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1: 632.

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12: Seis cuarenta y dos.

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1: 7 en punto.

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1: 732.

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17: 7:44.

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1: 8 en punto.

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1: 8:31.

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10: 843.

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1: 9-4.

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3: 921.

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1: 944.

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7: 951.

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7: 10-4.

0: buenas noches. Gracias por estar con nosotros un domingo más aquí en La Hora Nacional. Este espacio para enterarnos de lo que pasa en nuestro país, conocer historias de mexicanas y mexicanos talentosos y compartir información útil para toda la familia.
1: Hoy sabremos quiénes son los 7 semifinalistas en Estados Unidos del concurso México Canta, una iniciativa que impulsa la creación musical de nuestra comunidad migrante.
0: Les platicaremos qué se está haciendo en Morelos y Guerrero con la estrategia Atención a las Causas de la Violencia.
1: También hablaremos del plan de saneamiento de los ríos más contaminados del país y de las acciones que buscan devolverle bienestar a las comunidades.
0: Además, les contaremos cómo funciona el sistema de alerta temprana para lluvias, ciclones y huracanes. Esta es una herramienta del Sistema Meteorológico Nacional para la prevención y protección de la población.
1: En nuestros flashazos del bienestar, conoceremos el Plan Frijol, una estrategia para fortalecer la producción nacional de este cultivo tan importante para la dieta mexicana. Y además, en La Chilanguía, les traemos algunas de las opciones culturales de la Ciudad de México, una de las ciudades con mayor oferta artística del mundo.
0: Y en la música escucharemos a los primeros semifinalistas de México Canta y conoceremos parte de su trabajo sonoro. Cada canción nos enseña los estilos, influencias y propuestas de las nuevas generaciones de intérpretes y compositores mexicanos. Entonces, quédense con nosotros. La música cuenta historias y habla sobre raíces e identidad. Hoy vamos a conocer a 7 semifinalistas de México Canta 2 que viven en Estados Unidos, pero mantienen un vínculo fuerte con México a través de sus canciones.
1: En sus testimonios nos hablan de representar sus orígenes y el significado de ser parte de este concurso. Vamos a ver y escuchar la siguiente cápsula.
2: La música mexicana para mí es la mayor parte de mi identidad.
3: Creo que la música mexicana me hace como portar de una manera diferente. Tuve una pasión por la música que no podía ignorar.
4: Y ahorita me dedico a hacer música y trabajar en una bodega de cajas. La música es todo para mí, más la música mexicana, que es la que más me gusta.
5: Y yo creo que es muy lindo el sentir esa unión a través de música.
6: Sí, siento que en México es más, mucho más pasión que en Estados Unidos, como cantan ese tipo de género, la verdad.
7: Es una bendición de Dios que me dio el salud y la vida para poder cantar y para poder cantar con la gente.
6: Mi recuerdo musical más temprano yo creo que ha de haber sido con mi abuelo, tocando piano de chiquita, cantando al lado de él.
7: Pues de verdad, la razón por qué yo apliqué al concurso de México Canta fue por la presidenta y el mensaje que ella está tratando de transmitir a los jóvenes.
8: Estoy muy contenta y muy emocionada de poder estar en México Canta 2026.
5: Me llamo Grecia Marín, tengo 25 años, este es Perris, California.
9: Hola a todos, me llamo Joshua Soto, tengo 18 años y yo soy un base barítono.
10: Hola, mi nombre es Tiffany Galaviz, tengo 24 años, soy de Los Ángeles, California.
11: Mi nombre es Lisandro, tengo 21 años, vivo en Portland, Oregón.
12: Mi nombre es Rosalba Valdés, yo soy cantante mexico-estadounidense de Chicago.
13: Mi nombre es Daniel Ochoa, vivo la mayoría del año en Chicago.
14: Me llamo Miranda González, soy cantante, me encanta la música.

0: Las canciones que vamos a escuchar nos presentan a las nuevas generaciones de intérpretes y compositores mexicanos.
1: Abrimos con Miranda González, cantante y compositora semifinalista de México Canta 2. Su propuesta mezcla sonidos contemporáneos con una interpretación muy personal. Vamos a escuchar The Reset.
2: Buenos días, señora presidenta. Me llamo Miranda González, soy de Castle Rock, Colorado, y voy a cantar la canción The Reset.

0: Seguimos con Lisandro Espinosa, semifinalista que trae una propuesta inspirada en las emociones cotidianas y la música regional contemporánea. Esta es la canción Pena de la Buena.
1: Me llamo Lisandro, soy de Portland, Oregón, y les voy a cantar un pedacito de mi canción Pena de la Buena.

0: cuando hablamos de seguridad también tenemos que hablar de prevención. Es muy importante atender las causas que pueden generar violencia desde su origen y trabajar directamente en las comunidades, especialmente con niñas, niños y jóvenes.
1: Porque construir la paz no significa nada más reaccionar ante los problemas, sino generar oportunidades. La estrategia Atención a las Causas que Generan la Violencia busca acercar educación, cultura, deporte, salud, capacitación y programas sociales para fortalecer el desarrollo de las juventudes.
0: Y hay ejemplos concretos de cómo se está trabajando en los estados. En Morelos, por ejemplo, más de 86 mil niñas, niños, jóvenes y personas adultas participaron en 275 jornadas por la paz.
1: En estas jornadas hubo talleres para prevenir el acoso, actividades culturales, murales comunitarios y acciones para recuperar espacios públicos. Además, se visitaron hogares en 16 colonias para identificar necesidades y canalizar a jóvenes en situación de vulnerabilidad.
0: También se hicieron 8 ferias de paz para acercar trámites y servicios a la población. Y en materia de coordinación, Morelos cuenta con una mesa estatal de paz y 5 mesas regionales, que han tenido más de 2.700 reuniones y alcanzado 1.040 acuerdos en materia de seguridad.
1: Para las juventudes, se impulsan proyectos como la construcción de 5 bachilleratos nacionales Margarita Maza y 2 centros comunitarios México Imparable. Estos están en Cuernavaca y Cuautla, con espacios deportivos, culturales y de atención en salud mental.
0: Y en Guerrero el trabajo se concentra en la montaña alta y baja, donde se mantiene una intervención integral en 19 comunidades de los municipios de Chilapa de Álvarez, Olinalá, Atlixtac y Zapotitlán de las Tablas.
1: Ahí participan 20 dependencias para llevar servicios médicos y psicosociales, fortalecer la infraestructura educativa y de salud y apoyar el campo e impulsar proyectos productivos.
0: Además, se le da atención especial a las y los jóvenes con programas de capacitación, educación y formación para el trabajo, porque generar oportunidades también es una forma de construir paz.
1: Así, la estrategia de atención a las causas que generan la violencia busca que las comunidades tengan más herramientas para salir adelante y que las juventudes encuentren caminos de desarrollo, bienestar y tranquilidad.
0: Cuidar nuestros recursos naturales es cuidar la salud, la biodiversidad y el futuro de las comunidades. Por eso existe el Plan de Saneamiento de los ríos Atoyac, Tula y Lerma Santiago, una estrategia que busca recuperar estos ecosistemas.
1: Para entender cómo funciona este plan y cómo ayuda a la restauración ambiental, les traemos esta cápsula.
2: Durante décadas, muchos de los ríos más importantes de México dejaron de ser fuente de vida. 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
2: El río Atoyac, que recorre Tlaxcala y Puebla. 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Una estrategia que articula infraestructura de saneamiento, restauración ambiental, inspección y vigilancia, ordenamiento territorial, política pública, participación comunitaria y coordinación entre los 3 órdenes de gobierno. Porque la restauración de estos ríos no se logrará en meses. Es una tarea de largo aliento que requiere ciencia, inversión, voluntad política y el compromiso de toda la sociedad. Restaurar nuestros ríos es restaurar la vida.
0: El sistema de alerta temprana es una herramienta que informa a la población sobre fenómenos naturales como huracanes, lluvias intensas, incendios o sismos, para que las personas podamos actuar con anticipación.
1: Vamos a conocer más de este sistema de la Comisión Nacional del Agua, que ayuda a evitar catástrofes y a reducir riesgos.
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1: Ahora vamos a conocer la música de otra semifinalista de México Canta, en su segunda edición. Ella es Grecia Marín, que trae una propuesta musical con gran sensibilidad interpretativa. Vamos a escuchar Te Pedí.
6: Buenos días a todos.
7: Vamos a bailar.
6: Ah, claro que sí. Me llamo Grecia Marín, tengo 25 años, soy de Perris, California. Es un honor ser parte de México Canta, gracias por esta oportunidad. Y les voy a cantar un pedacito de Te Pedí.

0: También vamos a escuchar a Daniel Ochoa, cantante y compositor que combina influencias del regional mexicano con sonidos actuales. Esta canción es Dolor a Primera Vista.
1: Ya les va una canción que se llama Dolor a Primera Vista.

0: potente y no es por ser pessimista. Se llama amor a primera vista.
1: Gracias.
2: Y cerramos este bloque musical con Tiffany Galaviz, semifinalista que nos trae una interpretación con mucha personalidad y orgullo por sus raíces. Escuchemos Cosa Fina del País.
3: Buenos días a todos, mi nombre es Tiffany Galaviz, soy de Los Ángeles, California, y les voy a cantar mi canción que se llama Cosa Fina del País.

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2: Ahora es momento de seguir con el talento de México Canta. Vamos a escuchar a Rosalba Valdés, semifinalista de este concurso, con una canción que se llama La Depre.
3: Buenos días, presidenta, ¿cómo está?
4: Bien.
3: Buenos días a todos, me llamo Rosalba Valdés, soy de Chicago, Illinois. Es un gran honor estar aquí y voy a cantar mi canción La Depre. Por eso es que ya no tengo el sentimiento, el ser uno emocional no lo recomiendo.

0: Seguimos con otra de las voces que forman parte de esta nueva generación de intérpretes. Él es Joshua Soto, semifinalista de México Canta, que nos presenta Terco Callejero.
1: Buenos días, secretaria de Cultura, y buenos días a todos ustedes. Me llamo Joshua Soto, soy de la ciudad de Nueva York, en el municipio del Bronx, y con su permiso, presidenta, me gustaría cantarle un pedacito de mi canción Terco Callejero.

0: En México desde hace 25 años, la Matatena, Asociación de Cine para Niñas y Niños, ha hecho un trabajo bien importante para acercar a niñas, niños y adolescentes al lenguaje del cine. Y esto no solo como espectadores, sino también como creadores que pueden transformar sus ideas en imágenes.
1: Así es, en sus talleres la Matatena ha trabajado con infancias de entre 6 y 14 años, incluyendo comunidades en situación vulnerable, promoviendo temas como los derechos de la niñez, la inclusión, la equidad de género y el cuidado del medio ambiente. Y hoy nos acompaña Lisette Cotera, integrante de la Matatena, Asociación de Cine para Niñas y Niños. Lisette, bienvenida a la Nacional.
2: Mucho gusto, buenas noches y muchísimas gracias por este espacio.
1: Gracias a ti por visitarnos.
0: Oye, platícanos un poquito de la Matatena. Hace ya muchos años se identificó una necesidad, pero ¿cómo se dieron cuenta que las infancias de México y las juventudes se podrían beneficiar de aprender un poquito sobre cómo se hace cine?
2: Pues mire, es una larga historia y fue algo fortuito y no. Acabamos de pasar 3 décadas y la semilla de todo el proyecto ha sido el Festival Internacional de Cine para Niños y No Tan Niños. El festival surge como una propuesta que continúa, donde nuestro trabajo ha sido el poder ofrecer una opción cinematográfica durante las vacaciones de verano, que las niñas y los niños puedan ver un cine que no fácilmente llega a México. Empezamos primero con muy poquitos materiales y ahora pues es muy grato ver que la curaduría cada año pues es más vasta, que tenemos grandes materiales, largometrajes, cortos de ficción, animación, documentales, y también tenemos materiales realizados por niñas y niños. Entonces, la semilla del proyecto es el festival. Y 4 años después empezamos a diseñar y a implementar, no ha sido algo fácil, que era muy importante que las niñas y los niños participaran en el diseño de este proyecto, pero que participaran primero, que tuviéramos un jurado infantil, que creo que es fundamental,
1: claro,
2: en un festival. Y por otra parte también, nosotros seguimos creyendo a 30 años de distancia que si queremos impulsar que las niñas y los niños hagan cine y que conozcan sobre el lenguaje cinematográfico y colocar la semilla de cómo aquello que te imaginas le puedes dar vida a través del movimiento.

0: Miento, pues las niñas y los niños también se merecen como un derecho cultural el poder ver, poder tener acceso a materiales cinematográficos, primero que apelen a su inteligencia y que yo creo que lo que otorga el festival realmente es eso, ¿no? Una gran opción cinematográfica porque hay unas grandes realizaciones, pero que también tienen un mensaje muy valioso. O sea, el cine te entretiene, pero el cine también es raíz y semilla.
1: Sí, fomenta, refleja, es totalmente, raíz, semilla, claro, así
0: totalmente.
1: Es.
0: Totalmente.
2: Lizeth, ¿cuáles son las redes de La Matatena para que la gente las pueda seguir?
0: www.lamatatena.org. Estamos en Facebook como La Matatena AC y en las redes nos encuentran en X y en Instagram, en La Matatena AC. En la página de La Matatena van a ver las programaciones, la sinopsis de qué van las películas, para qué edades están dirigidas. Tenemos largometrajes, pero también tenemos programaciones que nosotros les llamamos híbridas, que son, se exhibe corto de ficción, animación, documental, y que aparte esas programaciones, cuando hablamos de la niñez, pues es que hay, ahora sí que los niños de la primera infancia, son muchas miradas que a la hora de programar, tienes que cuidar lo que va para los niños de primera infancia y que eso es un gran reto, como para los niños que están entre los 7, 8, 9 años o para los preadolescentes que llegan hasta los 13 años.
2: Pues sí, qué chamba, pero muchas felicidades y que toda la gente esté pendiente de la programación del festival.
1: Pues muchísimas gracias por acompañarnos aquí en la Hora Nacional, te lo agradecemos muchísimo y un placer que nos acompañen, por favor, no se vayan.
0: Gracias.
2: La Ciudad de México tiene una riqueza cultural enorme. En la capital hay más de 170 museos, unos 300 teatros y muchos otros espacios importantes dedicados al cine y las artes.
1: Por eso en La Chilanguía les recomendamos lugares donde podemos escuchar nuevas historias, pasarla bien en familia y conocer distintas expresiones artísticas. Vamos a ver qué nos prepararon esta semana María Luisa Peralta y Orlando Abad.
3: Y bienvenidos a La Chilanguía. Si andas buscando plan para los próximos días en la Ciudad de México, aquí te compartimos algunas opciones culturales para todos los gustos.
4: ¿Y los de hoy, María Luisa, están?
5: Empezamos con música. El próximo 11 de agosto, la Orquesta de Cámara debutará en Casa Tlaxcala con un concierto gratis a las 6 de la tarde. La cita es en el centro, ahí en San Ildefonso número 40 en el Centro Histórico. Vayan en bici.
3: Oh, si lo tuyo es el teatro, no te puedes perder Django con la soga al cuello. Una obra que con humor, música y títeres aborda temas como la depresión, la compasión y la amistad. Estará en temporada del 6 de agosto al 6 de septiembre en el Teatro Julio Castillo del Centro Cultural del Bosque y acuérdense que los jueves está a 45 pesos.
5: También llega la temporada académica de la Escuela Nacional de Arte Teatral con montajes realizados por estudiantes de actuación y escenografía. Se trata de puestas en escena para la titulación de los estudiantes y la entrada es gratuita.
3: En el Teatro Salvador Novo puedes disfrutar menos Shakespeare y más Barney hasta el 22 de agosto.
5: Además, el foro Antonio López Mancera recibirá cuentos surrealistas para mujeres reales del 8 de agosto al 10 de septiembre con funciones a las 6 de la tarde.
3: Y para quienes aman a los Michis, abre el Museo del Gato el 8 de agosto en Paseo de la Reforma 87. Será una experiencia inmersiva con salas interactivas y realidad virtual para descubrir el mundo desde la perspectiva felina.
5: Hay tanto que aprenderles.
3: Pues ya lo sabes, la Ciudad de México siempre tiene una nueva historia que contar y un escenario por descubrir.
5: Esto fue La Chilanguía. Nos escuchamos la próxima semana con más recomendaciones para disfrutar nuestra bellísima, bellísima capital.
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0: Y así llegamos al final de la primera parte de este programa. Como hoy hablamos de las voces de México en la música, nos despedimos con una frase del escritor Octavio Paz. Pongan mucha atención. El mexicano no es una esencia, sino una historia.
1: Gracias por acompañarnos en La Hora Nacional con todas nuestras historias. Hoy le mandamos saludos a María Luisa Albores, Nancy Zúñiga, Alicia BFG, José Luis Hernández Álvarez y Gerardo Domínguez.
0: También a Blanca Estela Pérez Montaño y Elizabeth Martínez en la Ciudad de México, a las hermanas Pilar y Frances Zúñiga y para todas y todos los que nos siguen cada semana.
1: Si quieren estar en contacto con nosotros, nos encuentran en YouTube, Facebook, Instagram, TikTok, X y Spotify y apúntenle bien en el número 55 34 83 42 39.
0: Y si quieren, también nos pueden mandar un correo electrónico a la siguiente dirección: lahoranacional@segov.gob.mx.
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2: Buenas noches, querido chihuahuense, soy Jimena Jiménez y te doy la más cordial bienvenida a la Hora Nacional Chihuahua, un espacio donde conocemos, admiramos, compartimos la riqueza del Estado Grande. Domingo 2 de agosto saludamos a los 67 municipios del Estado que nos dan este espacio a través de su estación favorita y por supuesto aquellos que nos escuchan a través de la plataforma de Spotify. Este domingo en nuestra entrevista estaremos platicando sobre una convocatoria bastante interesante, una oportunidad para artesanos y diseñadores. Todo el talento que tenemos en el estado, le estoy hablando del concurso de arte Rarámuri, una oportunidad para admirar y conocer más sobre los pueblos indígenas en este marco donde estamos conmemorando cada mes de agosto el Día Internacional de los Pueblos Indígenas. Lo estaremos platicando en un momento más para que usted conozca los requisitos y cómo es que usted puede participar. Y en nuestra sección informativa estaremos platicando con parte del equipo de Protección Civil para que tome sus debidas precauciones en esta temporada de lluvias que hemos estado teniendo en diferentes partes del estado. ¿Qué le parece si descubrimos quién se encuentra hoy en la trivia y vamos a poner a prueba tu conocimiento desde este momento? Bienvenidas, familia chihuahuenses.
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3: Muchas gracias, Jimena. Hola, Chihuahua. ¿Cómo está el Estado Grande? Con el gusto de saludar quien les habla, Vianey Macías, desde la capital del mundo, Parral. Y bueno, nuestro estado resguarda algunos de los escenarios naturales más espectaculares del país, ¿sí o no? Su riqueza cultural, las tradiciones que tenemos, la inmensidad de sus escenarios hacen de Chihuahua un lugar sin final para recorrer. Por eso, hoy en la trivia conoceremos más sobre los cerros del Estado Grande, que se han vuelto una rutina para recorrer, para admirar amaneceres, atardeceres, para compartir momentos especiales, ya sea con tu familia, con tus amigos, con tu pareja. Por eso pon mucha atención, que la pregunta de este domingo es: ¿cuál es el cerro más alto del estado de Chihuahua? ¿Te has preguntado esto? ¿Cuál es el cerro más alto del estado de Chihuahua? Ahí te van tres opciones para que pienses. Inciso A, Cerro Mohinora. Inciso B, Cerro Grande. Inciso C, Cerro El Potosí. ¿Cuál de estas tres opciones es el cerro más alto del estado de Chihuahua? Piénsalo, mastícalo, coméntalo con tu familia, con tus amigos, hagan alguna apuesta. Si quieres apostar algo, a ver cuál es el cerro más alto del estado de Chihuahua. Yo regreso con la respuesta más al rato. Regresamos contigo, Jimena.
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2: Continuamos en la Hora Nacional Chihuahua. Gracias por estar con nosotros en este domingo tan especial, donde tenemos excelentes noticias. ¿Qué mejor forma que iniciar el mes que convocatorias abiertas? Para ello, le damos la más cordial bienvenida a la maestra Nayeli Margarita Ontiveros Velo, quien es la directora de Fomento y Desarrollo Artesanal de Chihuahua. Bienvenida, Nayeli, ¿cómo estás?
4: Muy bien, Jimé, muchísimas gracias por la apertura en este momento, este domingo tan lindo, y poder platicar de buenas noticias que traemos de parte de FODACH, Pueblos y Comunidades Indígenas, Valle Redondo y muchos más.
2: Estamos muy contentos, aparte de que estamos muy bien acompañadas, porque de este otro lado del estudio nos acompaña la licenciada Adriana Rivas como representante de la comunidad indígena. Bienvenida, Adriana, ¿cómo estás?
5: Hola, Jimena, muy bien, muchas gracias, muy contenta de estar aquí con ustedes.
2: Una excelente oportunidad para la gente que nos escucha en los 67 municipios del estado de Chihuahua, porque bueno, se habla bastante de que no se apoya mucho al talento local, de que cómo le podemos hacer como chihuahuenses para seguir ahora sí que llevando ese orgullo que representa al Estado Grande. Cuéntanos, Nayeli, ¿cómo nace esta colaboración con Valle Redondo y Vino Cuatro Soles? Que hay que decir que es un vino chihuahuense.
4: Sí, más que vino chihuahuense, tienen una de las partes de la empresa muy importante en la Junta y en Cuauhtémoc. Uno de sus fundadores es chihuahuense, de ahí nace también la colaboración, en donde dice, bueno, pues si Valle Redondo ya ha hecho este tipo de concursos en donde se destacan las diferentes culturas del país, ¿por qué no hacerlo de la cultura del pueblo Rarámuri? De este origen chihuahuense que tenía Alejandro, que es uno de los fundadores de esta empresa, y dice, bueno, vamos a buscar a quien nos permita permita colaborar con ellos para poder hacer ese concurso, y nos buscan tanto a pueblos y comunidades indígenas, a FODACH, a través de la vinculación de la regidora Johnny Barajas, para hacer este concurso en donde se destaca la identidad del pueblo rarámuri.
6: Con el objetivo, pues ahora sí que diseñar algo que represente al Estado Grande y que esté plasmado, ahora sí que en esta botella y demás. Cuéntanos un poquito más de ese proceso, incluso de cómo es la convocatoria más a fondo.
4: Bueno, pues es una convocatoria a nivel nacional en donde se busca que artistas visuales, jóvenes mexicanos mayores de 18 años, artesanos, quien guste. En realidad es una convocatoria muy bonita porque está abierta a todo el que esté interesado en plasmar la cultura y la identidad del pueblo rarámuri en una etiqueta. ¿Cómo lo van a hacer? A través de un dibujo que pueden dibujar a mano, pueden digitalizarlo, pueden hacer su material visual como lo hace a lo mejor un diseñador gráfico, un pintor, un artista, una artesana, un artesano. En realidad es una técnica libre, y lo que van a hacer es pues llevar sus propuestas con la identidad de la cultura rarámuri a las instalaciones de FODACH. Nos quedan pocos días de la convocatoria, Jimé, se cierra el 9 de agosto para que tengamos el suficiente tiempo de evaluar quiénes serían los ganadores de tercero, segundo y primer lugar, que vienen premios también muy interesantes. El tercer lugar son $5,000, el segundo lugar son 10,000, el primer lugar se lleva $35,000, además de ser la etiqueta ganadora. Es decir, van a poder plasmar su arte en esta etiqueta y que todo México los conozca. Quien gane esta convocatoria, pues va a tener la posibilidad de que su imagen, en donde tiene la inspiración, el reconocimiento, el honor, la identidad de la cultura rarámuri, vaya a estar proyectado en todas las etiquetas del vino 4 soles en una edición especial blend de 750 mililitros. Y que, pues, vamos a ser todavía más reconocidos los chihuahuenses porque va a tener esta inspiración del pueblo indígena, uno de los 5 pueblos indígenas de Chihuahua. Pero pues el poner esta visibilidad en este escenario tan importante a nivel nacional permite de alguna manera que pues se tengan que meter aún más en la cultura, ¿no? En los pueblos, en buscar esta inspiración, conocer, porque es un trabajo también de investigación para que sean respetuosos en lo que van a plasmar. Cualquier actividad, acción, trabajo que se haga en este sentido da mayor visibilidad a los pueblos indígenas, y eso nos hace sentir muy orgullosos. ¿Y qué más que los chihuahuenses? Somos quien traemos ese orgullo, esa identidad, esa raíz. A final de cuentas somos uno y es una cultura indígena que nos representa. Entonces queremos que participen todos los posibles de Chihuahua. Es una convocatoria nacional, pero estaría padrísimo que el premio se lo llevara un chihuahuense o una chihuahuense.
6: Claro, sería un orgullo para el Estado Grande. Ahora vayamos a una parte sumamente importante. Adriana, me encantaría que nos pudieras compartir qué significa esto para ti, incluso como representante de la comunidad indígena, el hecho de que alguien tenga la oportunidad de investigar más a fondo, de crear algo, de conectar esa manera de creatividad y demás. ¿Cómo es esto para ti como representante de la comunidad?
5: Muchas gracias, Jimé. Fíjate que hace rato dijiste algo que me pareció muy importante. A veces se cree que las oportunidades que existen para personas de pueblos originarios son muy limitadas. Sin embargo, yo creo que siempre están presentes, solamente es cuestión de tomar acción y decisión para poder participar. Y en el caso de esta convocatoria, como bien se mencionó anteriormente cuando fue la rueda de prensa, en esa ocasión mencionamos y extendimos la invitación sobre todo a personas que pertenecen a pueblos originarios como artesanos o personas que les gusta el arte, porque cada funcionario que participó en esa rueda de prensa, como el secretario Enrique Rascón, la regidora Johnny Barajas y aquí la maestra Nayeli Ontiveros, son personas, funcionarios públicos que han recorrido las comunidades en la zona serrana incluso, y que han visto, conocen y reconocen el talento de las personas de los pueblos originarios. Me hace muy feliz que existan convocatorias a nivel nacional que visibilicen, pero sobre todo que uno de los requisitos principales sea el respeto, el hecho de que se honre y se dignifique a los pueblos indígenas, que por sí claramente pues nosotros ya somos dignos desde que existimos, ¿no? Sin embargo, pues sabemos que muchas veces nos toca enseñarle a la sociedad que el respeto es algo fundamental, pero sobre todo que se tiene que cambiar esa mirada que se tiene hacia nosotros. Entonces yo creo que ¿quién es mejor que nosotros que pertenecemos al pueblo rarámuri? Pudiéramos concientizar a la sociedad, visibilizar y difundir sobre quiénes somos, qué es nuestra cultura, cuáles son estas creencias que tenemos. En ese sentido, quiero extender todavía la invitación, aunque claro que la convocatoria está por cerrar, pero si alguien en la zona serrana nos está escuchando y desea más información, con toda confianza se pueden acercar. Aquí nosotros tenemos abiertas nuestras redes sociales para cualquier contacto que necesiten, y decirle a todas esas madres, hijos que se encuentran en comunidades más alejadas, que cuando escuchen este tipo de mensajes se animen a soñar, a participar, porque a veces uno cree que no va a poder alcanzar ciertas cosas, pero de verdad que todo es posible si nos lo proponemos.
7: Y sobre todo, algo que mencionamos muchísimo en el programa, es cuando los chihuahuenses nos damos la mano entre todos, es cuando realmente logramos salir adelante. Ahora, Nayeli, me encantaría que nos pudieras compartir, porque hace pocas semanas que fue la rueda de prensa, mencionabas un punto bastante interesante sobre que no se puede utilizar la inteligencia artificial. Estamos en tiempos en los cuales estamos avanzando en cierta forma. El uso de la inteligencia artificial para los artistas ha sido algo que se ha visto muchísimo en redes. Platícanos un poquito sobre este punto que es bastante interesante.
8: Sí, por supuesto. Mira, la inteligencia artificial ha venido a mejorarnos la vida en muchos sentidos. Eso no queda duda, ¿no? De ello. Sin embargo, justo para poner en condiciones de igualdad, equiparar a todos aquellos que no necesariamente sean artistas visuales o diseñadores, se creó esta convocatoria limitando esta posibilidad de utilizar esta herramienta, porque como bien lo dijo Adriana, queremos que participen todos, y habrá quien nos lleve sus dibujos hechos a mano y queremos que tengan la misma posibilidad. E inteligencia artificial obviamente es una herramienta que requiere también creatividad, porque a final de cuentas los prompts, estas instrucciones que les das, pues forma parte de creatividad. Sin embargo, creo que te pone de alguna manera en una ventaja, y lo que queremos es que todos tengan la igualdad de posibilidades de participar. Entonces, pues que sea con esa pasión que te brinda el plasmar con un lápiz, en lápiz y papel, en pintura, porque incluso recibimos pinturas, literalmente cuadros, que buscaban representar a la cultura, se inspiraron en la cultura, en los colores, en las grecas, las montañas, en su forma de vida. Creo yo que definitivamente el hacerlo a mano, el hacerlo en computadora para los diseñadores gráficos, pero sí cuidar los detalles que solamente los da poner la atención en lo que estás dibujando, plasmando, diseñando, creo que no tiene comparación. Por eso en esta ocasión limitamos el uso de inteligencia artificial. Dentro del comité evaluador hay personas que tienen pues muchísima experiencia también con el diseño, por tanto es muy fácil de identificar que se use la inteligencia. Invitamos a los participantes a que no lo hagan, porque al final de cuentas van a ser descalificados en el momento que lo vean el jurado calificador. Entonces, aquí lo importante es el respeto, la representación, la identidad, el honor, el orgullo y estos grandes y hermosos colores que tiene el pueblo rarámuri en sus vestidos, en sus artesanías, que eso es lo que vale la pena representar más que utilizar un prompt en una inteligencia artificial.
7: Claro, y no se compara los colores, las tradiciones, la historia, la fuerza, la valentía que representa a toda esta comunidad. Adriana, me encantaría que nos pudieras compartir para el chihuahuense que nos está escuchando, ¿cómo podemos hacer para visibilizar más, empatizar más, admirar más todas las comunidades en general del Estado Grande?
5: Creo que es muy importante que tratemos a los pueblos indígenas como seres humanos, y a lo mejor suena un poco loco que lo mencione, pero es que en realidad todavía falta que nos vean como seres humanos, no como personas de una categoría inferior, ni mucho menos, porque en realidad esa, o desde esa mirada, es de donde se nos ve a muchos. Suena a veces contradictorio que una persona promueva a una comunidad o simplemente la visibilice por cuestiones que le convengan económicamente, a que en tu día a día de verdad respetes y conozcas y dignifiques lo que estás conociendo de los pueblos originarios. Entonces yo creo que primero que nada, pues hay que empezar con la manera en la que nosotros vemos a estos pueblos indígenas que tenemos en el estado. Y por otro lado también, yo creo que aquí en el estado tenemos a muchas artesanas, artesanos en la zona serrana, en la ciudad, que tienen diseños increíbles. Yo invito a la comunidad que nos escucha a que se acerquen a estos artesanos, que se acerquen a todas aquellas personas que están diseñando, que están creando, que están haciendo incluso pues prendas de vestir, para que consuman lo local, consuman lo de ello, lo den a conocer, porque de verdad hay diseños muy bonitos, diseños incluso para decorar nuestras casas. Entonces, si pueden quedarse con ustedes un pedacito de Chihuahua, háganlo directamente desde las personas que venden nuestras artesanías. Y por otro lado, me gustaría comentar algo extra. Hace rato que comentaban lo del el uso de las inteligencias artificiales, solo quería comentar que incluso estas inteligencias artificiales todavía contienen sesgos sobre los pueblos indígenas. O sea, si de por sí nosotros, que somos los humanos, que somos quienes creamos estas inteligencias, pues vivimos con mucho desconocimiento sobre lo que son los pueblos indígenas, pues todavía con más razón, en algunos ejercicios que a veces se han realizado, te das cuenta cuando le pides a una IA que te dé información sobre pueblos indígenas, entonces no es todo verídico, y es por eso que tampoco es viable que las personas que van a hacer algún diseño o que quieran conocer más se basen totalmente en lo que dice una inteligencia artificial. Así que pues los invitamos, de verdad pueden ser tan auténticos como dice mi amiga Nayeli, a que puedan participar en la convocatoria.
9: Una excelente oportunidad para admirar el talento que tenemos en el estado de Chihuahua y precisamente reducir el uso de estas plataformas, de estas herramientas, que si bien para aquí no nos va a servir absolutamente de nada. Nayeli, me encantaría finalmente que nos compartas la invitación para el chihuahuense que nos escucha, que todavía tiene esta duda, este miedo de, híjole, esta convocatoria puede ser que sea para mí o no. ¿Qué le dirías?
10: Que se animen, definitivamente hay que aprovechar las oportunidades. Esta es una gran oportunidad para los chihuahuenses, para todos, para que nos adentremos en la cultura del pueblo rarámuri, para que nos adentremos en la cultura de los 5 pueblos originarios de Chihuahua, y que sientan este orgullo de pertenencia de los pueblos indígenas. Precisamente ahora en agosto estamos conmemorando el mes de los pueblos indígenas, si bien tiene una fecha específica que es el 9 de agosto, justo cuando se cierra la convocatoria. Es importante que nos sintamos que no es solo un día el que debemos de celebrar, sino todo el mes. Ahorita nosotros lo propusimos así, por parte del gobierno del estado de Chihuahua, traemos esta dinámica de todo el mes de agosto, pero que luego sea algo tan de nosotros, que sea inherente y sea fácil convivir con la cultura rarámuri y los pueblos originarios, así como lo mencionó Adriana.
9: Muchísimas gracias, Nayeli. Adriana, ¿deseas agregar algo más para aquel chihuahuense que nos está escuchando?
5: Reafirmar nuevamente la invitación que ya muy bien hizo la maestra Nayeli. De verdad que todas las personas que nos escuchan, anímense a participar, pues nosotros estaremos encantados de ver en unos días más, bueno, en un tiempecito, cuando estas etiquetas ya estén impresas, y qué orgullo vamos a sentir, sobre todo si el ganador o la ganadora es de aquí, de nuestro estado.
9: Muchísimas gracias, Nayeli Ontiveros, Adriana Rivas, por acompañarnos hoy en el programa. Y como siempre lo decimos domingo a domingo, siga llevando con ustedes ese orgullo de ser chihuahuense. Continuamos en la Hora Nacional Chihuahua.
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9: Gracias por continuar con nosotros en este domingo, donde tenemos una información de suma importancia, porque bueno, la temporada de lluvias continúa en la mayor parte del estado, y es de suma importancia que tomemos debidas precauciones ante esto. Por ello, hoy le damos la más cordial bienvenida a Jorge Medrano, quien nos acompaña de parte de Protección Civil. Bienvenido, Jorge, ¿cómo estás?
12: Hola, ¿qué tal? Muy buenas noches a tu querido auditorio. Y nos encontramos precisamente en una temporada de lluvias. Inicia esto a consecuencia de lo que es el fenómeno del monzón mexicano, que a lo bien debemos de tener las debidas precauciones, porque eso nos incrementa lo que viene siendo el nivel de lluvias en todo nuestro estado. Y es importante señalar aquí unos puntos que traemos importantes, principalmente lo que viene siendo la región serrana, donde se presentan la mayor parte de las precipitaciones pluviales. Para esto invitamos a la ciudadanía que tengan en su consideración tomar las debidas precauciones. ¿Cuáles son? Y empezamos con las primeras, que viene siendo básicamente no cruzar ni ríos ni arroyos en temporada alta de crecientes, así como siempre tener a la mano lo que viene siendo una mochila emergencia. ¿Quién siendo esta mochila de emergencia? Es tener siempre a la mano diferentes tipos de documentos, en este caso, llámese acta de nacimiento, identificaciones, escritura de casa. Inclusive se ha tomado una nueva modalidad de la que ustedes lo pueden grabar todo en una unidad USB y tenerla dentro de su unidad de mochila emergencia. A lo mismo también es importante señalar que se deben de tener diferentes tipos de utensilios, llámese productos de higiene personal. También vamos a tener lo que viene siendo artículos de supervivencia, que es esto, una linterna cargada con unas pilas adicionales, un radio portátil, así como los diferentes tipos, como podría ser una cobija, una manta, y eso para tener en clave todo lo que viene siendo los diferentes tipos de inclemencias que se pueden presentar, y sobre todo hacer énfasis que en temporada de lluvias el gobierno del estado va a estar siempre cerca de ti, y en caso de emergencias la Organización Estatal de Protección Civil va a estar apoyándote. Esto siempre a través de los números de emergencia, el 911, para cualquier tipo de emergencia.
7: Ahora vayamos a una parte que es sumamente importante, no solo las recomendaciones, el hecho de estar preparados para esto, pero también, ¿qué debemos de hacer o qué debe hacer una persona si queda atrapada en una inundación o corriente de agua, que luego también lo hemos visto en diferentes videos en redes sociales, o que incluso se quedan adentro del auto? ¿Qué es lo que debemos de hacer, Jorge?
12: Principalmente nos vamos a lo siguiente, ¿no? Sería buscar a la parte más alta, en este caso del vehículo en el que se encuentra, y siempre activar lo que viene siendo el servicio de emergencia a través del 911 para activar a los cuerpos de emergencia y dar el socorro debidamente lo más rápido posible. También vamos a lo siguiente, siempre que se presenten inundaciones repentinas, como tal cuales han sucedido en el SAO, es buscar siempre lo que son terrenos altos, así con todas tus pertenencias, y siempre, siempre poner en primer lugar la vida, la tuya y de las personas.
7: Ahora, vayamos a una parte, porque en redes sociales y demás tenemos la oportunidad de ingresar a tanta información, pero me gustaría que nos compartieras por parte de ustedes que lo viven, que lo conocen, ¿cuáles son algunos mitos que conocemos en este tipo de situaciones en temporada de lluvias? Por ejemplo, existe este mito de que cuando te quedas en el auto tienes que quebrar el vidrio. Algunos mitos que es completamente desinformación. Cuéntanos al respecto.
12: Sí, ciertamente aquí la recomendación es siempre seguir al menos lo que son los portales oficiales, en este caso de la Coordinación Estatal de Protección Civil, donde tenemos las infografías correspondientes a los casos que hacer. En este caso, la información importante, y como tú lo comentabas, en caso de estar atrapado dentro del vehículo, la prioridad siempre va a salir, ¿no? Salir, ponerse lo más a resguardo posible. En este caso, pues sería por la parte de arriba del vehículo, esperando que los cuerpos de emergencia acudan lo más pronto posible.
7: ¿Cuáles son las recomendaciones también? Porque algo que observamos mucho y que me encantaría que nos pudieras compartir para la gente que nos escucha, en el caso de las mascotas, de los animales que están en situación de calle, que es lamentable, ¿cómo podemos ayudar y cómo podemos ahora sí que actuar para también cuidarlos a ellos?
12: Claro, por supuesto. Y dentro de este ámbito también aplica en un cierto estudio lo que viene siendo los refugios o los albergues para animales, tanto de corral como de compañía, que eso también es por su importancia de eso, de protegerlos y siempre salvaguardar la vida de ellos, porque también son vidas importantes para nosotros, siempre y cuando no obstaculicen una manera para nosotros poder estar resguardados ante una emergencia.
7: Recomendaciones por parte de Protección Civil. Agradecemos a Jorge Medrano por acompañarnos hoy en la Hora Nacional Chihuahua. ¿Algo más que desees agregar, Jorge?
12: Ciertamente estamos a sus órdenes en la Coordinación Estatal, y siempre enfatizar que la vida es lo primero que tenemos que salvaguardar, y en caso de cualquier emergencia siempre marcar al 911.
7: Muchísimas gracias. Continuamos en la Hora Nacional Chihuahua.
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3: Muchas gracias, Jimena, y estamos muy emocionados por darles ya la respuesta a esta trivia, porque hay muchos comentarios divididos y hay personas que dicen, lo tengo clarísimo, yo sé la respuesta. Por eso, vámonos rápido a la respuesta de la trivia. La pregunta fue, ¿cuál es el cerro más alto del estado de Chihuahua? La opción A es el Cerro Mohinora, la opción B es el Cerro Grande y la opción C es el Cerro Potosí. La respuesta correcta, señoras y señores, caramelos y bolitas, es la opción A, el Cerro Mohinora. Por supuesto, el Cerro de Mohinora, que es un área de protección de flora y fauna. ¿Tú lo sabías, Jimena? Perfecto. Pues déjenme les cuento a nuestros amigos que esta montaña es el punto más alto del estado de Chihuahua. Alcanza una elevación de 3.300 metros sobre el nivel del mar y se encuentra en el hermoso municipio de Guadalupe-Calvo. Recorrer esos senderos naturales de verdad es una experiencia única que te va a hacer sentir como si caminaras sobre las nubes. ¿Han tenido oportunidad de ir al Cerro Mohinora? Tienen que planear una visita. El Cerro Mohinora, como les comenté, forma parte de la cordillera de la Sierra Madre Occidental de nuestro estado. Se localiza en Guadalupe-Calvo. Su elevación total es de 3.300 metros sobre el nivel del mar. Equivale a más o menos 10.827 pies. Posee un clima sumamente frío durante el invierno y de templado a frío el resto del año. Ay, cómo los envidiamos en Guadalupe-Calvo, allá no tienen calor. Además de que a partir del 2015 fue declarado área natural protegida. Localizado en el extremo suroccidental del estado, el Mohinora se encuentra aproximadamente a 25 kilómetros de la cabecera municipal de Guadalupe-Calvo, por lo que su única vía de comunicación es terrestre y es un ramal de la carretera federal 24 que la une al noreste a 250 kilómetros de la ciudad Hidalgo del Parral y de ahí al resto del estado y del país. Si tú quieres ir, la distancia entre Chihuahua a Guadalupe-Calvo son 469 kilómetros por carretera, incluyendo un kilómetro en autopista. Por carretera te va a tomar aproximadamente 5 horas 55 minutos manejando bien, sin andar acelerados, y pasas, por supuesto, por la capital del mundo, y aquí los recibo para que se vengan a desayunar, a comer, agarren energía y sigan su recorrido. Y luego ya llegarás a Guadalupe-Calvo. Con su imponente presencia, desde que llegues lo vas a ver así, al horizonte. Es el sitio ideal para que practiques senderismo, otros deportes al aire libre. Además, posee varios miradores desde donde puedes observar toda la belleza de la sierra en su máximo esplendor. Para quienes les gustan estos entornos naturales, acampar y todo el senderismo, bueno, pues es un lugar perfecto para que observes flora, fauna únicas, que además, para los deportistas, pues puedes practicar ciclismo de montaña en medio de los majestuosos escenarios que tiene el lugar. Guadalupe-Calvo, es posible que encuentres ahí recorridos planeados para que recorras el Cerro Mohinora. Incluyen alimentos, guías turísticos certificados, visitas programadas a otros lugares de interés que están cerca del área. Por ejemplo, la Casa de Moneda, la Iglesia de Nuestra Señora de Guadalupe, la Capilla del Santo Niño y la Presa del Caldillo. El Cerro Mohinora nos recuerda que Chihuahua es un estado de paisajes extraordinarios, donde la naturaleza nos invita a descubrir nuevos horizontes y a valorar en serio la riqueza que nos rodea. Cada sendero, cada mirador, cada amanecer en sus alturas es una oportunidad para que reconectes con tu entorno, para que sientas el orgullo de pertenecer a este hermoso estado grande, el estado de Chihuahua. Y si tú no lo conoces aún, todavía nos quedan días de vacaciones. Prográmate una escapada, vete de aventura, sigue explorando los tesoros naturales que hacen de Chihuahua de verdad un destino único. Y si no lo conocen, de verdad, se los dejo de tarea. Vayan a conocer el Cerro de Mohinora y Guadalupe-Calvo. Oye, las comidas de Guadalupe-Calvo con el sabor hacia campo. No. De verdad, se van a acordar de nosotros. Jimena, muchas gracias. Yo estoy presente para la siguiente trivia y prepárense porque va a estar igual de interesante y muy atractiva para que empiecen a hacer ahí su debate con la familia. Jimena, regresamos contigo. Un gusto.
14: Muchísimas gracias, Vianey Macías, por acompañarnos hoy en Ahora Nacional Chihuahua con esa voz tan linda y con esa energía que te sentimos desde la capital del mundo. Te esperamos, por supuesto, también el próximo domingo para que usted, querido chihuahuense, no se pierda domingo la Hora Nacional Chihuahua. Si desea compartir el programa, ya sabe que lo puede hacer a través de la plataforma de Spotify. Soy Jimena Jiménez, esto fue la Hora Nacional Chihuahua y nos escuchamos en la próxima.
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1: 11.5.
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9: Los pantalones de mezclilla son un clásico, pero no todos te ofrecen la misma calidad. Hoy te revelamos cuáles de los 30 modelos que analizamos son realmente los más duraderos.
10: Además, si ya estás planeando una escapada, en nuestra sección de finanzas personales te decimos cómo evitar que los gastos sorpresa arruinen tu presupuesto.
9: Toma el control de tu dinero y haz las mejores compras.
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11: Revista del Consumidor.
10: ¿Sabes cómo surgió la mezclilla? Este tejido, conocido mundialmente como denim, toma su nombre de una ciudad al sur de Francia llamada Nimes, donde comenzó a fabricarse en el siglo XVI. Tradicionalmente, la mezclilla se fabrica con algodón tejido de sarga, que le da esas clásicas líneas diagonales y gran durabilidad.
9: Por eso, durante el siglo XIX, estos pantalones se popularizaron entre mineros y obreros que realizaban trabajos pesados. Con el tiempo, dejaron atrás las minas para conquistar la cultura popular.
10: Y aunque hoy forma parte de la moda cotidiana, en años recientes, la industria textil ha buscado producir la mezclilla de manera más sostenible mediante tecnologías que reducen el consumo de agua, utilizan fibras recicladas y emplean procesos menos contaminantes. Gracias a ello, continúa siendo una prenda básica que ha acompañado a distintas generaciones durante más de un siglo.
9: Por eso el Laboratorio Nacional de Protección al Consumidor analizó su calidad, resistencia y durabilidad.
12: Hola, ¿qué tal? Soy el ingeniero Luis Armando Juárez Mendoza, del área textil del Laboratorio Nacional de Protección al Consumidor, donde realizamos un estudio de calidad de pantalones de mezclilla para caballero. En esta ocasión analizamos 12 marcas con 30 modelos, de los cuales 13 son en 100% algodón y los 17 restantes fueron en mezcla de algodón con poliéster y elastano. Se realizaron los siguientes ensayos: información al consumidor, acabados, determinación de la masa por unidad de área, resistencia a la tracción, resistencia al rasgado, cambio dimensional, la determinación del torque y elasticidad o deformación del pantalón. ¿Pero qué les parece si vamos a ver los resultados de este estudio de calidad de pantalones de mezclilla?
10: Todos los modelos analizados cumplen con su información comercial, con su declaración de fibras y con su prueba de acabados. En el caso de los pantalones de tela 100% algodón,
9: en la prueba de durabilidad, un modelo de la marca Silver Plate calificó con excelencia.
10: Los cinco modelos que se encogieron ligeramente después de 3 ciclos de lavado son Cimarrón Jeans, Furor, Oji y 2 de Silver Plate. Ahora continuamos con los resultados para los 17 modelos fabricados con tela a base de mezcla de fibras. Al igual que en la categoría anterior, todos los modelos cumplen con su información comercial, con su declaración de fibras y obtuvieron una calificación de excelencia en la prueba de acabados.
3: En las pruebas de resistencia, 3 modelos destacaron como los más duraderos del análisis. 1 de la marca Levi's y 2 de Oji.
10: Un modelo de la marca Lee y otro de Oji se encogieron ligeramente.
3: Respecto a la talla, estos modelos resultaron ser un poco más grandes de lo que indican en la etiqueta. 3 de la marca Oji, 1 de Members Mark, 1 de Furor, 1 de Big John y 1 de Silver Plate. Antes de comprar un pantalón de mezclilla, toma en cuenta las siguientes recomendaciones.
12: Es muy importante que al comprar un pantalón, tú lo laves, ya que todas las prendas, inclusive los pantalones de mezclilla, son lavados con colorantes. Estos colorantes llevan químicos que aún así, si la empresa no hace un lavado correcto, se van a quedar impregnados y cuando te lo pongas o coloques, ya que este producto va directamente a la piel, puede llegar a irritar. La diferencia en tallas que pueden presentar los diferentes tipos o cortes de los pantalones es precisamente debido a eso, al corte que cada diseñador de la marca presenta. Pero algo muy importante que debe respetar es la cintura. En la etiqueta te informa esa talla. Y el largo, hay algunos pantalones que tú vas a encontrar 34 por 32. El primer número te indica la talla, que es el contorno de la cintura, y el segundo número te indica la longitud del costado de la pierna. Si la mezclilla de tu pantalón es más gruesa o delgada, no es un indicativo de que va a resistir más o menos. Eso va a depender del gusto de la persona, pero el pantalón de mezclilla te va a ofrecer más resistencia si viene acompañado con poliéster, pero va a ser cuestión de gusto. Si quieren tener mayor información sobre el estudio de calidad de pantalones de mezclilla para caballero, consulten la revista del consumidor, ya sea impresa o digital.
11: Revista del consumidor.
10: Las vacaciones de verano son una oportunidad para descansar y convivir, pero también pueden convertirse en un gasto importante si no se planean con anticipación. Para que puedas disfrutar con tranquilidad, un paso importante es gestionar tus finanzas. Por eso, antes de armar las maletas, el primer paso es sentarte con lápiz y papel. Presta atención.
3: Lo primero que debes hacer es elaborar una lista de verificación que te ayude a definir las características de tu viaje. Esto te ayuda a organizarte y anticipar algunas necesidades, además de asegurar que la experiencia sea satisfactoria para todas y todos.
10: Una vez que tengas la lista, es recomendable elaborar un presupuesto. Contar con una estimación de gastos detallada para cada rubro de tus vacaciones, de acuerdo a tu capacidad económica, te ayudará a mantener el control y a tomar decisiones responsables.
3: Para que no se te escape nada, toma nota de los gastos claves que debes considerar para tu viaje. El transporte. Los costos varían dependiendo del medio de transporte que elijas para desplazarte. Si viajas en autobús o en avión, considera los boletos viaje redondo y los traslados al aeropuerto o terminal de autobuses.
10: Si viajas en auto, la plataforma MAPIR traza tu ruta o rutas punto a punto de la Secretaría de Infraestructura, Comunicaciones y Transportes puede ser muy útil, ya que te permite calcular con precisión el costo de las casetas, el consumo estimado de combustible y los tiempos reales de traslado en carretera. No te olvides de considerar los gastos de comida y bebida durante el traslado. Las paradas técnicas en la carretera o los antojos en el aeropuerto también suman.
3: También agrega el costo total de los días que te vas a hospedar en el destino.
10: Considera los desayunos, comidas y cenas durante el viaje.
3: Dependiendo del tipo de viaje que quieras hacer, pueden surgir otros gastos. Por ejemplo, si decides contratar algún tour, pagar alguna entrada a espectáculos y, por supuesto, las compras de regalos y recuerditos para la familia.
10: También es recomendable para cualquier trayecto contar con un seguro de viaje. Sin embargo, se vuelve indispensable si realizas viajes internacionales.
3: Es muy importante que tengas un fondo que puedas destinar para imprevistos. Más vale prevenir.
10: Está claro que para que las vacaciones sean un descanso y no un dolor de cabeza, la clave de todo está en planear. Por ejemplo, un tip buenísimo de seguridad es que si vas a usar tus tarjetas de débito o crédito, digitalizarlas en tu celular es más seguro para viajar.
3: Y es que dependiendo del plan
13: restaurante que elijas, hay detalles que hacen toda la diferencia. Si tu destino es la playa, antes de reservar, no olvides comparar precios. No te vayas con la primera opción. Además de los paquetes todo incluido, busca alternativas más económicas. Y si puedes, aprovecha las temporadas de menor demanda turística. Tu bolsillo te lo va a agradecer. Y recuerda que es muy importante respetar las zonas protegidas.
14: Ahora, si lo tuyo es el turismo cultural y vas a visitar un pueblo mágico, puedes consultar el catálogo de los 177 pueblos mágicos que te permitirá investigar la gastronomía y sus lugares más representativos para que no te pierdas de nada. Compara las líneas de transporte y reserva tu hospedaje y los recorridos con anticipación.
13: Ahora hablemos de cómo nos vamos a mover. Si viajas en automóvil, es indispensable hacer una revisión básica al vehículo antes de salir. Ya en camino, todas y todos deben viajar con el cinturón de seguridad y respetar los límites de velocidad y las señalizaciones. La seguridad es primero.
14: Si vas a viajar en autobús, tómate el tiempo de comparar las categorías y costos de las distintas líneas de autobuses para elegir la que más te convenga. Al subirte, conserva muy bien tu comprobante de equipaje y lleva un botiquín con medicamentos básicos.
13: Y finalmente, si viajas en avión, el secreto para ahorrar es comprar los boletos con anticipación. Al igual que en el autobús, guarda bien tus comprobantes de equipaje y mantén siempre a la mano tu identificación oficial y tu pase de abordar.
14: Ahora ya lo sabes, planear tus vacaciones es la forma más inteligente de divertirte. Prepara tu presupuesto y viaja seguro.
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1: 11:17.

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que por qué. Te permito que me hables así, que te ponga un alto. Tal parece que hasta los demás han ido notando que falta mucha comunicación entre nosotros.

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escuchando ¿Qué rollo con el Pollo Morning Show con el Danny Boy? Así que prepárate porque comenzamos en la bestia grupera 99.3 dejando huella. 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

Exa. Que Pedro con Alfredo, ¿cómo está mi gente? Ya estamos en cabina a través del 99.3 La Bestia, dejando huella, papá. Yo soy Daniel Sáenz, el Danny Boy, y te voy a estar acompañando hasta las 11 de la mañana. Ancina es, Ancina, quiero que le digan verdad. Yo soy, sí señor, yo soy de rancho. Soy de botas y a caballo, caballo, cuando me hablas hace. Sobre esa regla que barre, gracias, gracias. Teléfonos disponibles en cabina. Anótele, apúntele, 388-4380. La línea directa a cabina. Y 614-536-5150. La línea directa a este programa. Sí, para que mande su WhatsApp en esta mañana. ¡Qué bonito, viejos! ¡Qué bonito! Sobres, sí señor, y vamos a arrancar las viejas del Danny Boy con buena música para que te alivianes en esta mañana y dando, pero bien zombie, ¿verdad, zombie? Por cierto, aquí viene el zombie, llegó primero que la Nila y Cholo. Ándale, saluda, zombie. Ándale, qué bueno, buenos días, dice el zombie, ¿eh? Que anda bien activo. Sin Yolanda, zombie, sin Yolanda, y arrancamos. Porque viene Ramito de Violetas. Y viene llegando el Cholo y la Daniela, mijos. Era.

0: ese voltío. Después de haber escuchado Ramito de Violetas, Ramito de Violetas, vamos a checar cómo anda el meteorólogo. Pero primero, ¿qué onda, Chonito? Tarde, pero sin sueño, mijo, ¿eh? Lo que pasa es que ahora sí llegué, pero pues que no me animo, no. Llegué al baño directo, que no ando malo de la panza, mi año, vos. Ay, ¿a vos cuando es malo de la panza, Cholo? No, chilote, que no. Ahora sí que ando bien sueltado. Es que anoche quién sabe qué comí, mijo, y amanecí así como que aquí con el nombre de chicle vender igual, ¿no? Estoy dando así más o menos, ¿eh? Vale, nadie preguntó, pero nada más dije que por qué tarde, ¿ya? Pero bueno, bienvenido, Cholito, bienvenido, mijo. ¿Tú qué onda, Danielita? ¿Cómo andas o qué? ¡Órale!
1: A ver, yo ya ando aquí. Buenos días, yo llegué también, pero llegué desmaquillada, entonces llegué a maquillarme poquito y así, en lo que entramos al baño y todo eso. Pero ya andamos aquí. ¡Buenos días, hermosos! Daniela la exótica, la diva, la estrellita de las estrellas, ya está aquí para ustedes en este lunes tan hermoso. ¡Ay, no, tan bello, bendito Dios! ¡Ay, ponme la canción esa, la de Buenos días, señor sol, buenos días, alegría, buenos días, al amor! Lupillo López, ¿qué nos dice? A ver, Lupillo.
2: Excelente inicio de semana.
1: Gracias.
2: Saludos,
1: hermoso.
2: Bendiciones y un abrazo muy grande para ti y tu hermosa familia. Saludos de Blanquita y Lupillo René.
1: ¡René!
2: Una canción de las viejitas, pero bien viejitas, de mi Dani, que siempre pone, de los hermanos Mier, los Mier.
1: Los Mier.
2: La canción se llama Mientras haya chiquillas lindas como tú. Mientras haya chiquillas lindas como tú. También buenos días a Daniela, buenos días, Cholito.
0: A ver, vamos a buscar esa de los Mier. Claro que sí, con gusto, mi Lupiche. Chocolate, chocolate, chocolate, Ese por acá dice, buenos días y bendecidos días, apá. Aquí andamos al millón y pasaditos. ¿Puedes ponerme una cumbia del Recodo? La que tengas a la mano, dice el señor Gastelo. Una vez Recodo. Ok, buscamos una cumbia del Recodo. Ahorita te la ponemos con gusto. Dice, buenos días, mi Danny Boy. El Freddy reportándose desde la ciudad, mijo. Saludos a todos desde la tortillería. Ánimo y arriba, Satebo. Sí, señor, yo soy de rancho. ¡Qué bonito! Oye, dice, hola, Cholo, mi amor, buenos días. Ponme la canción de El Perro, El Gato y Yo. El Perro. Aquí las estamos anotando. El Gato y Johannesburgo. Buenos días, Danielita, mi Dani. Buenos días, maestra. Saluditos, A la maestra que anda bien activa en esta mañana. Así es, y andar todos los días bien activos desde temprano. ¡Qué rollo, mijo! Gracias. Arre, arre, con la que va retrucha con la carrucha del buen Luis, comunicándose en esta mañana. ¡Qué bonito, mijos! Hoy entonces teníamos una canción de Juan Gabriel primero. A ver. ¡Un poquito más duro! ¡Un poquito más duro! ¿Qué estarán haciendo estos, va? A ver, ¿dónde está la canción de el señor Juan Gabriel? Ah, aquí la tengo. Vamos a arrancar después de esta rolita. Nos vamos a ir ya con las solicitudes de las canciones que nos pidieron. Ya el reloj marca 7 de la mañana con 18 minutos. Nos vamos a ir con música. Y esto es el Divo de Juárez. Buenos días, alegría. Buenos días, señor Sol. Buenos días a la vida. Buenos días al amor.

0: y regresamos de volada. No le cambies. En un momento volvemos. Escuchas Qué Rollo con el Pollo.
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0: Mándenos un WhatsApp a nuestro nuevo número 614-536-5150 y no te quedes incomunicado. Ya volvimos y escuchas ¿Qué Rollo con el Pollo? ¿Qué Rollo con el Pollo?
8: 724.

como sea. Va a ver, chiquilla linda, pechocha. Sí, señor, sí, señor. Yo soy de rancho. Soy de botas y a caballo. A ver. Don't cry. Pero bueno, ahorita revisamos este rayo por acá rápidamente. Tenemos más mensajitos. Gracias. A ver, entonces nos vamos a ir con la rolita de El Recodo. Ay, vamos a poner la de la crazy loca del Recodo, ¿verdad? A ver, ¿dónde anda la crazy loca? Banda El Recodo de Don Cruz Lizard. Buena rola esa del Recodo, ¿va? Espérame. Entonces, 7 de la mañana, 28 minutos antes de irnos con más música. Te recuerdo nuestro WhatsApp, 614-536-5150. La línea directa a nuestro WhatsApp.

0: 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Se pone bien loca. Bien crazy loca, mijo, ¿eh? Sí, señor, sí, señor. Yo soy de rancho. Y ahora nos vamos a ir con el perro, el gato y yo de los guardianes de la galaxia. Digo, del amor, del amor. Fíjense, hablando de superhéroes, ayer me aventé la de Spider-Man, Spider-Man. Hombre araña es Spider-Man. Ayer me fui al cine a ver la de Spider-Man, ¿eh? Está bien buena. ¿Ya fueron al cine a verla? Hombre, papá. A los que les gustan los superhéroes, chido, ¿eh? ¿Qué dice por acá? ¿Qué dice? Ah, sale la de 5 a 7, mijo, el convento, Donde dicen puras madres nomás ahí. Y puros padrecitos también a veces, Está bueno para que lo escuchen. A ver qué dice, para acá dice. Buenos días, saludos y bendiciones, mi Chani. Foto de mi cumpleaños con mis nietos y mi hija, fe. Me la pasé muy bien, gracias a Dios. Un año menos de vida, dice mi Toñito. ¿Qué pasa, mi Toño? Más de vida, mijo, más de vida. ¿Me podrías complacer con la canción con Napoleón, porfas? Una hermosa canción y muy cierto lo que dice. Con la canción con Napoleón. ¿Pero cómo se...? Ah, vive. Vive la vida, vida, da, di, da, da, da, vive la vida intensamente. A ver, te lo... Ahora ponemos acá. Ok, aquí la tengo anotada en la lista de las canciones que nunca pongo. Ahorita sale. A ver por acá, ¿qué dice el público? Alejandrita dice, buenos días, excelente inicio de semana. Aquí andamos escuchando desde temprano. Alejandra, te caíste de la cama. Que yo no me quería levantar, pero... ¿Qué hacemos? ¿Qué hacemos? Así es la vida de caprichosa, a veces negra, a veces rosa. ¿Cri, cri?
1: Échale, mi Dani Boy. Buenos días, cabralito.
0: ¿Qué trancha,
1: cabrón? Un saludo para ti, Danielita, mi cholo. Y para toda la banda de la 99.3, mijo. Arre. Aquí de parte del Cricri. Oye, mijo, una canción, porfas. Sin razón, Los Acosta. Acá para toda la banda de Climas Laguna, mijo. Saludotes y ánimo. Y buen inicio de semana.
0: Arre, fierro, sin razón, Los Acosta. Dos. Chocolate, chocolate, chocolate, choco.
2: Buenos días, mi Dani. Excelente
0: días,
2: inicio de semana.
0: Gracias.
2: Arriba los gloriosos Pumas, mi Dani.
0: Mendigos Pumas.
2: Nada más ahí cinco puedes poner esa de Don't Cry de los Guns N' Roses ahorita en la hora de la bestia. Saludos, mi Dani.
0: En la oldie de la bestia. ¿Cuál hora de la bestia? La oldie. Don't cry tonight. Don't you cry. No. Buena rola, esa te la ponemos. Claro que sí, mijo, claro que sí. Pero nos vamos a ir primero con el perro o el gato y Johannesburgo, mijo. Para que te aliviane la raza que anda bien de si la bien anda. ¿Qué? ¿Qué dije? Así va. ¡Súbele, Pepe!

0: una rola, Danielita, canto feo, ¿eh?
1: Yo canto como yo quiera en primer lugar, ¿eh?
2: Pues sí, pero ¿qué es eso de...?
0: Ah, madre, o sea.
1: Mira, mira, El Perro, El Gato y Yo, buena canción, ya 7 de la mañana con 39 minutos. Hermosos, hermosas, manden su WhatsApp, anótelo nuevamente, si no nos llevas contigo, 614-536-5150, qué bonito, es lo bonito, como dicen por allá, dice, la verdad no me quería levantar tan temprano, dice, ando como el zombie, ay no, pobrecita Alejandrita, ándale zombie, dile algo, anímala. ¿Qué dijo Dani Boy?
0: Dijo, pero ¿quién te trae anoche echando chela? ¿Eh? Echando chela y quitando chela.
1: Pues no me da risa lo que dices, porque no entendí. Pero bueno, 7 de la mañana con 40 minutos, nos vamos a ir al corte comercial y ahorita regresamos. Pidan sus canciones, ¿eh? Ahorita se las ponemos con mucho gusto, bendito Dios. Se los ha Robertito, dos canchones. ¡Dos canchones! ¡Dos canchones! Ahorita empieza, ¿eh? Bueno, vámonos, ahorita regresamos.
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9: 742.

0: cacahuate, cacahuate, sí. Vamos a poner un cangreburger, sí. Vive la vida loca.
1: No, Bob Esponja. Pórtate bien, Bob Esponja.
0: No, Patricio. Con esa canción voy a ser feliz por siempre.
2: Órale, quítense, váyanse para allá. Andan bien fentanilo, amigos.
0: ¡Adiós!
2: ¡Córrele, córrele! No, oh, ese Bob Esponja está, pero... bien loco, carnal, la neta. Se pone bien loco con esas rolas.
1: ¡Vive la vida intensamente!
2: ¡Órale! Oye, entonces nos vamos a ir con la de sin razón, ¿verdad? Sin razón. A ver si... ¿tienes razón? No, no tengo razón. Te dije que no tenía razón, pero ahí es...
1: Yo tengo la razón.
2: No, no tienes razón, mijo. Échale ganas a la vida, por favor. Los acostados, 7:46 a.m. Saluditos, a los que siguen acostados. Envidia de la buena, mijo. Sí, envidia de la buena. Disfruten todavía que tienen vacaciones. ¿Al rato? Me voy yo de vacaciones también. ¿Y cómo le van a hacer? Ahora sí, vea. Llori. ¿Qué va, Yori? No, Yori. Sin Yolanda, música, 7:47, los acostados, antes de que se ponga más sabroso esto. ¡Sí, papá! 7:47, ¿qué rollo con el pollo? ¡Morning show!
0: ¡Show!

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1: 7:53.

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1: Qué buena rola esa, ¿eh? Oigan, y nos vamos a ir con la oldie de la bestia. Viene la oldie de la bestia porque nos vamos a ir con un rolo. No, no, no, no. Que se llama No llores, chiquita.
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1: Es la versión de Enrique Iglesias, pero se la pirateó a los de las Guns N' Roses. La oldie de la bestia, papá. 614, anótale, apúntale. A ver por acá, ¿qué dice mientras? ¿Qué dice mientras? Sale. A ver, vamos a ponerle ahí a los audios peligrosos, ¿va? A ver, dígale, dígale, por favor.
2: Dani, muy buenos días.
1: Hola.
2: Deseo un excelente inicio de semana y un bonito lunes. Habla su admiradora número uno, Amelia Muñoz.
1: Para Amelia.
2: Muchas bendiciones hoy, mañana y siempre.
1: Gracias. Gracias
2: mucho, chaval. Buen día.
1: Chavalín, chavalón.
3: Mi Dani, ¿me puede complacer con la canción de Me Gustas, ya sea con Joan Sebastián o Alicia Villarreal, por favor?
1: Con Joan Sebastián se la vamos a poner. Claro que sí, pero por mientras nos vamos a ir con la oldie de la bestia, así que súbele, papá.
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1: 8-3.

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1: Siete pronti, ragazzi.
2: De pronti, son pazzi. Che pronto dal Bacci, Bacci, Bacci, Bacci, Bacci, Bacci, Bacci, Bacci. Y a ver, dice Chivas. Si tú le dices Bacci, Bacci, Bacci, Bacci, Bacci, Chivas. Señoras y señores, aficionados que viven la intensidad del fútbol. Claro que sí, nos vamos a ir con la jornada que acaba de pasar. Así es, jornada 3 de 17, jornada 3 de 17. ¿Cómo estarían los partidos de esta jornada? Señoras y señores, se enfrentaría el Puebla contra el Guadalajara. El partido terminaría 1-1. El Puebla y el Guadalajara con goles de Eduardo Mustre al minuto 26 y el Alvarado al 63, fue el Piojo Alvarado al 63. Téngale terminando el partido 1-1. Juárez se enfrentaría a Pumas. Juaritos en casa recibiendo al equipo de Pumas. Tómale que, pues, fíjate que le meten 5 goles a Juaritos. No puede ser. Ah, mijo, ahora sí como que andamos bien peligrando. Ahora sí, para irnos otra vez, ¿para qué lado? Oigan, y así estuvieron Junino al 18 de penal, al 22 y al 48. Roberto Morales al 40 y G. Martínez al 83 por parte del equipo de Pumas. Y Jesús Luis Rodríguez al 49 haría el único gol de Juaritos. San Luis contra Tijuana, 0-0, aburridísimo partido, ¿eh? Oye, los que sorprendieron fueron los del Querétaro, que le ganaron al Tigres 3-2, Ávila al 11, Mateo Coronel al 18 y Omenchenko al de penal al minuto 112 por parte del equipo de Querétaro, por parte del equipo de Tigres, Rodrigo Aguirre, al 41. Y Juan Bruneta al 61 de penalti. Oye, el Atlas perdió 2-0. 2 expulsados por parte del Atlas, al 71 al 95, Milton Valenzuela y el Duke. Y por parte de el Monterrey, ¿quién metió los goles? Diego Rossi y Ocampo al número al 97 expulsado. También Salcedo de parte del equipo de el Monterrey. Salcedo por aventarle un balonazo en la pura choya al otro que no había. León contra Pachuca. León le gana a Pachuca 1-0 con un expulsado por parte del equipo de Pachuca, que fue Cristian Rivera al 62 y el gol de Daniel Arciela al número 40, al minuto 41 por parte de León. Y fíjate que también quién perdió, que el Chafazul, y que téngale, mendigo Chafazul, que perdió y erraron un penal. Fíjate cómo estará la cosa. Nicolás Ibáñez al 60 por parte del Cruz Azul y Agustín Palavecino al minuto 100, lo metió, sí, al 100. Ya casi se terminaba el partido cuando el Palavecino le dijo: ahí te va, ¿para quién? Palavecino. Digo, ahí está. Luis Puente al 44, Luis Calzadilla al 47 y Johan Julio al 75 por parte de el Atlante, que derrotó al Cruz Azul en su casa y en su jeta. Llorar a su rancho los del Chafazul, mijos. No, que ay, estamos bien buenas y que quién sabe qué buenas mentiras, ya ves, ya perdieron. Sin Yolanda. Y ahora nos vamos a ir. ¿Qué le pasó? A ver otra vez porque se salió esta cosa. Oye, entonces, más partiditos que tuvimos el fin de semana. A ver, ¿dónde está? Ok. El América le metió 3-0 al Santos. Pobrecito de los del Santos, ¿va? América 3, Santos 0. El día de ayer, Martin 2. Henry Martin al minuto 2. Brian Rodríguez al 73. Y a Antonio Cárdenas al 90. Le meterían los goles de el América. 3-0 le ganan las Aguiluchas del América al equipo del Santos. Toluca contra Necaxa 3-1. Edgar López al 29, Everardo López del Villa al 49 y Jiménez al 57 haría el gol por parte de los goles por parte del equipo de Toluca. Y por parte del Necaxa, Julián Carranza al minuto 42, un expulsado por parte del equipo de hecho fueron dos, ¿verdad? El que metió el gol lo expulsaron al 45 después y luego Agustín Olveros al 80. Téngale, pues 3-1. le mete el Toluca al Necaxa. Próximos partidos, jornada 4 de 17, Atlante contra Toluca, Monterrey contra Juárez, Atlas Tigres, Pumas Querétaro, América San Luis, Santos contra Chivas, Toluca contra Cruz Azul, Necaxa León y Pachuca Puebla. Así estará la jornada número 4 de 17. La tabla de posiciones: América con 7 puntos, Tijuana con 7, Toluca con 6, Pumas con 6, Monterrey con 6, Cruz Azul con 6, Querétaro con 6, Necaxa con 6, Atlas con 6, Atlante con 4, Puebla con 4, Chivas con 4, Pachuca con 3, León con 3, San Luis con 2, Tigres con 1, Santos con 0 y Juárez 0 puntos. Papá, sí, al momento la tabla de posiciones. Vamos a ir con música y luego nos vamos al corte. Viene Pancho Barraza con esto que se llama Quiero verte, que me maten las penas.

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1: Pues yo la voy a tocar, compadre.
2: Probando, sí, probando.
1: Y ya, hace 20.

0: yendo bien prendida, ya, en esta mañana, ya. Chelote, que no, yo como digo una cosa, digo, te dejo mi amigo, nena. Ahora le damos no, seamos no, buena raza, buena música, buena cumbia, que quieran escuchar, que le vamos a poner. Buena rola, yo no, nena, yo no me digo, yo no me digo. Chelote, que no. 614, anótale 536, 5150, que dice la raza en esta mañana, ya. A ver, vámonos, somos los de Monterrey.
1: Cumbia de los pajaritos, mi solo.
0: Chilote, la cumbia de los pajaritos, ¿eh? No, amigo, con ese se me hace que sí, sí andas ahora sí que levantando el vuelo, ¿eh? Yo no me digo, yo no me digo, ¿eh? La raza que le gusta, ahora sí que póngame los pajaritos, la cumbia, chilote. Chilote, ¿no? ¡Ey, saludos a todas las morritas que andan bien crudotas, ¿eh? Pero ayer no, no, una otra, otra que una, una. Y ahorita andan así como el zombie, ¿eh? Zombie, ¿eh? Ándale, vete, zombie, saluda. No, sí, no le entiendo nada, pero a ver, sí, ya estoy aprendiendo yo más o menos, ¿eh? Ya estoy aprendiendo algunas letras zombies, ¿eh?

Pero seguro que dijo, andan bien crudos. ¿Tiene eso, mi hablado? No, si ya ven, ¿qué le dije? Sí, le dije. Anótele, apúntele. En esta mañana sé que quiere escuchar. En esta mañana sé que le vamos a poner una cumbiacita para que se aliviane. Arrancamos la ventacumbia con el chalo. La cumbia de los pajaritos, mi José. ¡Vámonos!

0: música, ¿por qué no se toca en vivo? A ver, toca en vivo. No, pues ¿quién la va a tocar en vivo? Pues yo la voy a tocar.
1: ¡Órale! Ya estamos de regreso rápidamente. 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Qué bonito, ahí está. 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
2: No, si no te ganamos, se gana más ni moro. No, hombre, se va a poner pero chabrocho. Chabrocho. Ahora sí, con el JJ, JKLMS. No. Si no te ganamos, se gana más ni moro.
1: Oye, Cholito, ¿con quién nos vamos a ir o qué?
2: No, pues con otra cumbia. Saludos a mi Pablito, que anda bien activo y a todos los ecolocos, ¿qué me está, amigo? ¿Dónde andan?
1: Oye, sí, dijo que andaban en la Dale, ¿eh? Saludos ahí especiales ahí para todos los ecolocos y al Bomba, dice, donde quiera que ande, mi Bomba. Y nos vamos a ir con rola de Mi Dulce Niña, dijo, ahora que me acuerdo, ¿eh?
2: No, Chilote, lo dicen que yo no me acuerdo, pero... Mi dulce niña, tú eres mi niña, di, di, di, di, di, na, di, na, na, na, na, no, Chilote, gana. Pícale, vámonos, pues, con los Cumbia King, mi José, en esta mañana, Sam. Chilote, gana.

0: ¿Ves?
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2: 8:44 a.m, la temperatura es 25 grados Celsius.
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1: 8:50 a.m, la temperatura es 25 grados Celsius.
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5: 8:53.

0: cha. 8 de la mañana ya con 56 minutos. ¡Mi hijo! ¡Oh! ¿Dónde está mi hijo? ¡Saludos al gringo! ¡Oh, gringo! ¿Dónde está el gringo? ¡Michael Jackson! 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Porque viene la fresa colada allá en la mes. Oigan, ya vamos a empezar a poner la fresa colada a las medias, ¿ah? Una fresa colada cada media, papá. O cada familiar. O cada cuartito. No, esa no va. Bueno, me están solicitando, mis ojos lloran por ti en la fresa colada, pero pues bueno, vámonos con mis ojos lloran por ti en la fresa colada, súbele papa.
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ayúdame a ayudarte. Téngale, qué bonito, ¿eh? Qué buena rola, papá. Ya reloj marca 9 de la mañana, ya con 11 minutos a través del 99.3 La Bestia, dejando huella. Y déjenme les comento que voy a tener boletos y al rato les platico cómo pueden participar para ganarte boletos para que vayas al JJ este 28 de agosto en la Arena Corner Sport. Aparte, vamos a tener el convivio. Así es, vamos a tener un convivio. Nos vamos a ir a comer. 10 ganadores. Me los voy a llevar a comer con el JJ y luego chabrocho. Qué bonito, ¿eh? Así que bien pendientes al rato de cómo los van a poder participar. Aparte van a poder participar por boletos. Y si ya habías ganado anteriormente boletos conmigo en La Bestia, porque había regalado algunos, comunícate conmigo. Oye, mi Dani, mira, yo me había ganado boletos. Mándame tu WhatsApp ahí. Mira, aquí está el que me habías mandado. Y de volada, papá. Te los vamos a reponer, sobres. Arre con la que barre y trucha con la carrucha. Oiga, ya estamos transmitiendo en vivo por TikTok para que te conectes también por acá. Danny Boy Science, así me encuentras en TikTok, sobres. Si no me conoces, ahí merengue dulce. ¿A poco ese es el Danny? Pensé que estaba guapo. Esos filtros del TikTok, mijo, Díaz, saludos a Steffi Díaz, también acá para el Manu de Tigres. Saluditos, gracias. Oigan, hablando del Tigres, pobre mis Tigres, va, que le dieron, 3-2, perdieron, pobrecitos. Las Chivas empataron, pues bueno, no perdimos, pero empatamos, papá. Oigan, viene más música y vienen los dos carnales con esta rolita de todas y de nadie, de todos y de nadie, de todos. Que se va a poner buena la rolita, papá. Joana Medrano, saluditos, Vámonos, La Bestia 99.3, dejando huella en esta mañana. Ya sabes, te acompaño hasta las 11.

0: bodas y de nadie. Ahí está. Dice, ¿cuál es la meta del Tap Tap? Vamos a llegar a más de 100,000 Tap Taps el día de hoy, ¿eh? Tania, saluditos, Tania. Oye, saludos a Carla, a Delicia Chihuahua. Claro que sí, a toda la gente bella de Delicias. Alecita Bonita dice, como el zombi anda ahorita, dice. ¡Dale, zombi! Dice que como zombi andan varios, ¿verdad? Ah, sí, es cierto. Ale Tejeda, ¿cómo andas? Ah, pues aparte, ayúdame a ayudarte, ¿verdad? Bebé. Oye, dice, y los que no ganamos nada, queremos boletos también. Claro que sí, Alejandra, vas a poder participar. Al rato te digo cómo puedes participar para ganarte boletos para el JJ. Sobre eso, a ver qué dice por acá.
1: Yo quiero la de los chicos de barrio, por favor.
0: Ah, ahorita ponemos más cumbias, ¿eh? Claro que sí, saludos para el chulito. Téngale, lo dice por acá, dice la maestra. Dice, para lavar trastes a gusto, ¿eh? Llorando se fue la que un día me hizo llorar. Los que andan lavando trastes, saluditos, gracias. Más mensajes, 614, anótale 536-5150. Dice, ¿me puedes complacer con la cumbia de Pórtate Bien, de Tropicalísimo Apache? Pórtate bien, aunque si no te portas bien, te va a llevar el coco. Ah, le decían a uno que está chiquito. Itzel dice, saludos desde Jiménez, saludos a Itzel. Hasta Jiménez, por ahí anduve un rato yo en Jiménez. Hace ya como, a ver, como unos 11, 12 años. ¡Lori! ¡Saludos, Lori! Hasta Cuernavaca, allá donde cuerna la vaca. Donde cuerna la vaca, en Cuernavaca. Oye, tengo una canción pendiente todavía y nos vamos a ir con esta rolita del señor Joan Sebastián que me la solicitaron hace rato. Y la vamos a poner, claro que sí. Y esto que se llama Me Gustas de Joan Sebastián, sonando en el 99.3. La bestia dejando, güey. Ahí nomás. Qué buena rola,

chiquita y hasta la trompita el sábado, mija. Qué buena rola del señor John Sebastian. Me gusta amanecer pensando que me quieres. Y nada, que la otra está con el otro. Pues nada más me gusta amanecer pensando. ¿Qué tiene que estés con el otro? Saludos, gracias. Y se ponte la de hasta que amanezca. Para amanecer bailando. Gracias, gracias, Steffi. Saludos, Steffi, a la gente de Meoki. Claro que sí, con gusto. Gracias, a Carlitos, a Delicias, hasta Jiménez, nombre. El día de hoy andamos de todos lados, claro que sí. 9 de la mañana con 22 minutos. Vamos a ir a un corte comercial y vamos a regresar con más música en este ya lunes de crudos, papá. Pero ahí andan. Luis Reyes, saludos. Dice, saludos para mi esposa Vero Arango, que la amo mucho, desde Delicia, Chihuahua, hasta Delicia, este saludo de parte de Luis Reyes, Si así es el amor, ¿verdad? Vamos a poner puras de esas románticas, pero de amor, ¿verdad? No esas de desamor. Para llorar un rato, híjole. Oye, vámonos pues con corte comercial y regresamos, no le cambias, qué rollo con el pollo, Morning Show. Vámonos, vámonos.

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1: 9:32 a.m. Pero antes de irnos con los horóscopos, quiero mencionarte, atención Chihuahua, porque este próximo viernes 28 de agosto llega a la Arena Corner Sport el gigante de la comedia, el JJ, más picante, irreverente que nunca, acompañado de Mario Ortega, el maestro limpio, y de Miguel Aguirre. ¡Chao! 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Y bien pendientes porque vamos a regalar boletos aquí también en La Bestia, a La Bestia Grupera, papá, ¿eh? Y vamos a tener aparte un convivio, al rato les voy a poner el promo para que ya ustedes puedan escuchar y cómo puedan participar con La Bestia 99.3. Antes de irnos, viene llamada telefónica. La Bestia, bueno. ¿Qué tranza, mi Santi?
2: Pues aquí el Santi.
3: Capitán Cavernícola. Hijo,
1: ¿cómo andas, mijo? ¿Cómo andas?
2: Felizote, gana, ganó la América.
1: Sí, 3-0 le dio al Santos, ¿verdad? Pobre los del Santos, papá. Ahora sí que andan. Andan llore y llore, mijo. Ahorita se comunicaron 2-3 de Torreón. ¿Qué tranza?

0: mi Joaquín, andamos bien tristes, llore y llore, que nos ganó el América.
1: Ahí va, ahí va. ¿Cómo quedaron las chivitas? No los vi.
0: Empataron, mijo, 1-1.
1: ¿Empataron?
0: Contra Puebla, pero pues ahí vamos, ahí vamos.
1: Ahí se van acomodando los equipitos, ¿no?
0: Sí, sí, se van a... Ahora sí, los del América van en primero, llevan todos ganados, dos ganados, ¿ah?
1: Sí, sí, ya.
0: Seis puntos lleva. Oye, carnalito, ¿qué rolita vas a querer? Porque ya siguen los horóscopos con la Daniela y me está haciendo caras aquí nomás.
1: Pues carnalito, ¿con qué rolita nos vamos o qué onda?
0: Oh, bueno, siguen los horóscopos, pero tú pide una de esas de enamorados, papá, de esas para que sí, se anden queriendo.
1: No, pues el amor de mi vida, pero con los temerarios, carnal.
0: El amor de mi vida con los temerarios. Sí. Déjala, noto aquí. Temerarios.
1: Dedicada para la Maribel, carnal, aquí de parte del San.
0: ¿Para quién? ¿Para quién dijiste?
1: Para Maribel, carnalito.
0: Maribel. ¿Dónde es la Maribel? ¿De Punta Oriente? Naranjo, ¿no? ¿De Punta Oriente?
1: No, sí, no, Punta Naranjos.
0: O de Punta Naranjos, hasta Punta no. Naranjos.
1: Sí, pues es que ahí viven dos carnalas, carnal, y ahí la conocí, güey.
0: ¿Eh? Nos viene enamorado, mijo, nos viene enamorado, ahora sí, mijo, ¿eh?
1: Ya te la you know.
0: Ya te la you know.
1: A los carpinteros ahí de la Pacheco, carnal, y aquí, que también están escuchando con Tommy Lupe.
0: Arre, ¿quién es ahí, en la Pacheco?
1: Un saludo ahí para el Ignacio, para el Meño y pues para toda la banderola que jalan ahí, mi amigo.
0: Órale, ya estás, carnalito, de tu parte.
1: ¡Fantis!
0: ¡Capitón Cavernícola!
1: Ahí estamos, carnalito, chidote.
0: ¡Chido, mi Santi! Gracias, igualmente, mijo. Arre, con la que barre el Santi comunicándose. Y se van a quedar a continuación con la Danielita y la sección de los horóscopos. Así que súbele a tu radio, papá.
2: Bueno, buenos días, hermosos. Ya llegó porque lloraban. Claro, Daniela, la exótica, la diva, la actriz de las estrellas, a mi nieve, su universo, la que vende tamalicha por nueva vacuna los domingos. Bien buena la barbacollita. De cabeza y dio yo, mi madre nos abandonó porque mi padre jamás cumplió. Daniela, la del barrio, soy a mucha honra, bendito Dios, buenos días. Vamos a arrancar la sección de los horóscopos, hermosos. Ay, no, hermosos. Y el cholo también nos acompaña y el zombie, ¿verdad, zombie? Ay, no sé qué dijo, pero que sí, yo creo que sí. Bueno, vámonos rápidamente con el primer signo zodiacal, que es Aries. Saludos para Claudia Ruiz. Claudia hermosa, te mandamos un beso en el puro balazo, hermosa.
3: Aries, del 21 de marzo al 20 de abril.
2: Hermoso y hermosa Aries, para ti el día de hoy en el amor. Pon atención, por favor, porque al rato no quiero... Ay, ¿me repites mi signo, por favor? Durante este mes de agosto, hermoso. Ay, hermosa, las emociones se moverán con intensidad y te invitarán a expresar aquello que llevas tiempo guardado. Aries, encontrarás la oportunidad para fortalecer vínculos si actúas con la sinceridad y la valentía, hermoso. Dinero y trabajo, las circunstancias se favorecen para tomar decisiones prácticas y avanzar en tus proyectos personales. Y ahora sí, pues nos vamos con el que sigue, ¿verdad, cholito? Ah, no, si lo te ganamos, si ganamos ni moré, me agarraste, cuidado, mi Danielita. Pues, ¿para qué estás ahí con el celular, nene? Nomás todos distraídos ahí con el celular, envuelto locos y dándole like además a las muchachonas esas del Instagram. Pues que tiene, estoy soltero, no. Malo cuando esté uno casado y acá, ¿no? Carlos, saludos, Carlitos, Viescas. Ay, le mandamos un beso en el puro balazo a este Carlitos. Chilor, agua en mi juez, porque esta morra está bien fentanila, no. Saludos, Danielita, dice por acá. Merry, ay, Merry. Nomás que sea Merry Christmas, ¿va? Que ya menos la Navidad. Ay, por cierto, ¿verdad? Ya vienen las brujas. A ver, ¿qué viene? Ah, no, el grito, las brujas. Y ya se nos fue el año otra vez. Ay, no, qué rápido, los muertitos y las brujas. Ay, no, ya. Rápidamente. Vámonos con el que sigue. Anda, cholo. Anda, chilo, es que tú no dejas, mija. Pero chilo, te le quiero mandar saludos a todas las morritas que andan solteras, ¿eh? Vámonos, para andar iguanas. De mendigo loco este. Carlos, Viesca, saluditos. Vámonos, pícale con Tauro, hermoso.
3: Tauro, del 21 de abril al 20 de mayo.
2: Hermoso y hermosa Tauro, para ti el día de hoy en el amor. Las relaciones afectivas avanzarán con un ritmo tranquilo, pero cada paso tendrá ahora sí un significado importante para quienes sepan valorar los pequeños detalles. Ay, me encanta que me den detallones. Mándeme rosones. Ay, no, qué padre, mira. Ay, no. Gracias, Claudia Ruiz. Me mandó un rostón. Ay, bien padre, bien hermosa ella, ¿verdad? Te mandó un beso, hermosa, ¿eh? Carlos Viescas dice, gracias, mi Dani. Ay, hermoso. Está bien guapo el Carlos, nomás la cara no le ayuda.
0: Mira, todo le mazo. Ay, bien sabroso.
2: Ándale, chulo.
0: Chilón, gana dinero y trabajo. Ahora sí, en esta mañana, ¿quieres que te ayude o no?
2: Pues sí, ayúdame, ándale.
0: Chilón, el esfuerzo realizado en los últimos meses empieza a reflejarse, así que échale ganas, mijo. Uno cree que no, pero paso a pasito, sube chavechito. Como dijo él, te va a tomar, sube chavechito, nos vamos llegando para adelante, para atrás, para atrás, para adelante, vámonos.
2: Así ni va la canción, pero saluditos, gracias. Vamos, seguimos avanzando en esta mañana. Échale ganas, hermoso. Ay, ese seguimos avanzando, parece, vea, que somos de gobierno. Seguimos avanzando. Gobierno municipal. Vámonos con el que sigue, que es Geminianos. Vámonos, vámonos.
3: Géminis, del 21 de mayo al 21 de junio.
2: Hermoso y hermosa, Géminis, para ti, hermoso. Ay, no, en el amor. ¿Cómo andas en el amor? Doble cara, hasta acá se te ve la doble cara, desgracia. En el amor las conversaciones tendrán un papel decisivo durante este día y sobre todo este mes, corazón, ¿eh? Abrir la puerta a una etapa mayor entendimiento en el terreno sentimental. Géminis, destacas por tu curiosidad. Ay, pobrecito, vas a andar bien curioso. Vea, te van a ver. Ay, mira, está bien curiosito este Géminis. Ay, ayúdenlo, por favor.
0: Ah, no, chilote, dinero y trabajo, vámonos. Curioso, pero pues bien hermoso, Ahora sí, en el amor, dinero y trabajo, los próximos días traen movimiento en el ámbito profesional y exigirán rapidez. Ahora sí, un rapidino, ¿cómo es ese rollo acá? No me sacan de ánimo.
2: Bien, mira, ¿cuál rapidín? En el dinero y trabajo tienen que hacer las cosas bien, que sea un jale bien. Ahí al rato hay unas bandas como la del Santi, todas chuecas. No, por andar bien rápido ahí. Haga las cosas bien. Vea. Rápido. No. Parecía la muralla china. Así, con víbora de la mar. No sé, hoy no. Pues cada quien.
0: No, yo no me digo.
2: Bueno, vámonos con el que sigue, que es Cáncer de Lupillo. Pícale, por favor.
3: Cáncer. Del 22 de junio al 22 de julio.
2: Hermoso y hermosa, Cáncer, para ti el día de hoy en el amor. Los sentimientos ocupan un lugar destacado durante agosto y te van a valorar con mayor intensidad las personas que forman parte de tu vida. Cáncer, encuéntrate, corazón, encuentra sobre todo también a ti estabilidad gracias a su sensibilidad, pero primero encuéntrate a ti para poder encontrar a alguien más, ¿va? Porque si no te conoces tú, ¿cómo quieres andar conociendo a alguien más? Vea, conócete bien, de pie a pa, como dicen. Ay, no, hermoso. Y quítate, cholo, yo voy a decir dinero y trabajo. Me caes gordo.
0: ¿Pero por qué, amor?
2: Ya di que. Dinero y trabajo, la responsabilidad aumentan de una forma gradual el día de hoy, pero también crecen las oportunidades para demostrar la capacidad de ganar reconocimiento, y vas a ganar reconocimiento. Y solo no es de facial el que ya te vinculan con la línea telefónica. Reconocimiento facial, téngale, este número que... Ah, mira la foto, este es gracioso. Todo esto, bendito Dios. Bueno, qué miedo, ¿verdad? Ay. Pero bueno, vámonos con el que sigue, que es Leoncio. Leoncio, píquele, por favor.
3: Leo, del 23 de julio al 23 de agosto.
2: Ándale, cholodito este.
0: No, pues no estamos jugando, mija, Ahora sí, vámonos en el amor. Cada encuentro que vivas durante el mes de agosto tendrá el potencial de fortalecer tu relación y volver ahora sí en la ilusión de tu vida sentimental. Ay, ahora sí, yo tengo una ilusión. Así como dijo el Band del Recodo. No, yo no me digo, chilote, gana.
2: Bueno, mira, lluvia, ya llegó lluvia. ¿Quién sabe dónde andaba, vea?
0: No, casi ya nos vamos. ¿Qué pensaba mi lluvia? ¿Dónde andabas? ¿Qué? Vámonos.
2: Giovanni García, saludos. Ay, no, mira, tan guapo que está el Giovanni, ¿eh? La mala cara no le ayuda, pero todo lo demás, guapísimo. Y nos vamos rápidamente con lo que sigue, que es dinero y trabajo. Las oportunidades llegarán acompañadas de nuevos desafíos que podrían poner a prueba tu capacidad para ser líder y tomar decisiones. Ay, para tomar eres muy bueno, pero para las decisiones... Ahí la veo más complicada. Ay, no, Diosito, vamos. Ay, ahí vamos, ahí vamos. Ya saben, estamos en TikTok. Síganos ahí en TikTok, por favor. Ay, no, vámonos con el que sigue, que es el que nos anda valiendo. Siempre nos vale Virgo, hermoso.
3: Virgo, del 24 de agosto al 23 de septiembre.
2: Tan hermoso que son los Virgos. Virgo hermoso, para ti el día viene el amor. Obviamente habrá ocasiones en las que las conversaciones tranquilas valdrán mucho más que cualquier demostración de afecto. Más vale que tener la mente así que y la conciencia tranquila, ¿verdad? Ay, prefiero estar tranquila, a gusto, aquí en un latoso aquí de que, ay no, y esto y que te amo y que bien loco, ay no. Así estoy bien mejor, mira, mejor solita. Así más vale, porque imagínate un loco este como el Cholo este. No, que me show, que me show. Ay, ¿a poco no? Dinero y trabajo, ándale, Cholo. Chilo, digo no. El mes ofrece la oportunidad para demostrar tu eficacia y consolidar objetivos que llevarán tiempo desarrollándose con discreción, mijo. Ahora sí que a la escondida. Ay, ¿no? Así como cuando tenés una borrita, una clandestina, ¿no? A la discreción, a la discreción. Vámonos, vámonos. Bueno, pues ahí está la primera parte de los horóscopos. Bendecido día 614. Anótale 536-5150 para que se comunique con nosotros en esta mañana. A ver qué dice por acá, ver el mañoso, mañosito.
4: Fin de semana, mi Dani. Besos a la Daniela.
2: Besos, hermoso.
4: En la calle.
2: Qué bueno, bendito Dios. Échale ganas a la vida, ¿eh? Dice por acá, Toñito. A ver, mi Toño, mira.
5: Danielita, Danielita.
2: Buenos días, Toñito.
5: Dice el Viviano que es Sagitario.
2: Ay, pobrecito, le encanta
5: que
2: la flecha.
5: Te lleva unos rosones. Y te va a llevar a comer camarones en el centro.
2: Ay, qué rico, hermoso. Puro mentiras, ese no trae nada. ¿Tú qué le andas haciendo caso, Toño? Ay, Viviano. Viviano el mentiroso, le decimos. Estrelladito, saludos, Estrelladito. ¿Cómo andas, hermoso? A ver, más mensajes por acá.
6: Buenos días, Danielita. Buenos días, Dani.
2: Buenos días.
6: Sí, pues ya, con placer.
2: Chaparrito, qué milagro, hermoso. A ver.
6: Con la de mi juventud a los 40, el laberinto.
2: Mi juventud a los 40, ya no
6: te la llevas. Bendiciones para todos, que tengan un excelente inicio de semana. Saludos, atentamente el Chaparrito.
2: Chaparrito, aquí te la buscamos, hermoso. Leslie Sánchez, saludos. Claudita Ruiz, ay, no, hermosos. Vamos a un corte comercial y ahorita regresamos con más en La Bestia 99.3, por favor, dejando huella, ¿eh? Y ahorita vamos a buscar las canciones que nos solicitaron para que no nos digan, ay, no nos ponieron canciones, no me ponen a... Aquí se las vamos a poner primeramente, Dios. Vámonos y ahorita regresamos.
3: Vamos y regresamos de volada. 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
2: 9:47 a.m, la temperatura en Chihuahua capital es 28 grados Celsius.
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9: 948.

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6: 9.52, la temperatura es 26 grados Celsius.
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2: 9.53.

música de los seminarios en esta mañana tan hermosa, tan sabrosa, los te me duermes. Y pues ya bien rápido el reloj está avanzando, ¿verdad? En esta mañana y lunesitos, ¿andan bien crudos o qué? ¿No? No, eso no. Bueno, fuera. Estar ahí en mi casa acostado, a gusto, papá. Oye, seguimos avanzando, te recuerdo nuestro WhatsApp para que te comuniques con nosotros en esta mañana, 614, anótale, apúntale, 614-536-5150, la línea directa. Oye, saludos a Pati, ¿qué anda? Dice, de hecho, aquí andamos ya, la Paola va. Paola, pa' mañana. Pablo, saludos, Pablito. ¿Cómo andas, Pablito? Saludos, gracias. Arre, arre, ver por acá, tenemos más mensajes, gracias. Luis Estrelladito, pónmela de a través del vaso, a través del vaso. Ya miro tu cara. A ver, vamos a buscarla. Oye, pero te la voy a poner con banda Los Sebastianes. ¿Sobres? ¿Sobres? Órale, pues, aquí ya la tengo, a través del vaso, antes de que se termine esta hora, banda Los Sebastianes, a través del vaso, para que pidas tu rolita, y bien pendientes, y déjame te platico, y déjame te cuento, escapa de la rutina saliendo de la ciudad, la historia, ahora sí se saborea, papá, delicioso. 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Vámonos con música, y esto es a través del vaso para Estrelladito. Claudia Ruiz, saluditos, Daneli Carreón, saludos, gracias. Recuerdo que estamos en TikTok en vivo.

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rápidamente, ya 10 de la mañana con 13 minutos, otra vez del 99.3, la bestia dejando huella en esta mañana tan hermosa, tan sabrosa, de lunes. Sabemos que los lunes siempre andan bien calmados, sin ganas de nada. Hoy otra vez a chambear, pero échenle ganas, ¡Qué bonito! Y hay que dar gracias a Dios que estamos vivos y que llegamos a lunes otra vez. Porque ayer ya muchos ya se nos fueron. Chale, así es la vida. Al rato ya todos nos vamos a ver por aquel lado, si es que hay vida. Oye, por acá entonces nos vamos a ir con más música. Ahí está a través del vaso. Y luego, a ver, déjame ver, checo. Que mi juventud a los 40 es la que nos vamos a ir todavía con algo de laberinto. A ver, déjeme la busco. Mi juventud a los 40 con un grupo laberinto. Oye, con Miguel. Miguel también está esta rolita, Saludos, claro que sí. A ver, ¿dónde la tengo? Acá está, acá está. Saludos a mis amigos de Laberinto. Claro que sí, cómo no, saludotes, gracias. A ver, ándale, ya la hallé. Antes de irnos al corte para que usted solicite su rolita, bien pendiente, 614-536-5150. La bestia dejando huella después de esto de Corazón sin Cara con Anakin. Nos vamos a ir con Mi Juventud a los 40. Sobres, súbele a tu radio, que rollo con el pollo, Morning Show.

Ahí está, después de haber escuchado Anakin, el corazón no tiene cara. Qué buena rola. Oye, saludos para Adri, hasta Delicias, gracias a Celina. Oye, también para Astrid, que anda bien activa en esta mañana, gracias, saludos para María, saludos María, también gracias. Adri Durán, saludos hasta Delicias, a través del 99.3 La Bestia, dejando huella en esta mañana, gracias. Seguimos avanzando, ¡qué bonito! Te recuerdo nuestro WhatsApp, 614-536-5150, dice por acá, bonito día, Danny Boy, dice, deberías de ponerte un doblete de Laberinto, y a ver si puedes poner esa de Mi Juventud de los 40 que te pidieron, y la de El Indio Enamorado, papá, para que anden bien enamoradas. Qué bonito, Gracias, Adri, gracias. Oye, pues estamos en vivo y en directo, también ahí por TikTok, síganme, Danny Boy Sainz, nos vamos a ir con música de mis amigos de Laberinto, claro que sí, Mi Juventud a los 40, estás escuchando La Bestia 99.3, dejando huella, ya 10 de la mañana con 18 minutos, súbele, papá. ¿Uno de la arrolladora? Órale, ¿cuál quieres de la arrolladora?

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7: Grupo Audiorama Comunicaciones presenta resumen de noticias de Informe 24. 5 años después va la Comisión Nacional Bancaria de Valores contra Aras. A un lustro de la primera denuncia, Armando G. y los colaboradores están bajo investigación federal por presuntos instrumentos financieros sin aval fiscal. Luego de que han pasado casi 5 años de la primera denuncia por fraude contra Aras Business Group, la federación inició un proceso legal para supuestas irregularidades en la operación de la empresa. Armando G., ex CEO de Aras, y alrededor de 30 empleados de la empresa fueron citados por un juzgado federal el pasado 12 de julio, ya que existe una investigación vigente de la Comisión Nacional Bancaria y de Valores contra los señalados por haber promovido y recibido recursos privados para supuestos instrumentos financieros sin tener la autorización de las instancias fiscales. Estatal. Chihuahua acumuló 69.7 milímetros de lluvia durante julio, 50.6 menos que los 120.3 registrados en el mismo mes de 2025, lo que representó una caída anual del 42%. Pese a las precipitaciones, el corte del 15 de julio, el monitor de sequía mantenía 25.7% del territorio estatal bajo alguna condición de falta de humedad, 22.9% anormalmente seco, 2.7 con sequía moderada y 0.1 con sequía severa, además de 5 municipios clasificados formalmente con sequía. Los mensuales resultan la diferencia entre los acumulados publicados por la Comisión Nacional del Agua. Al terminar junio de este año, la entidad sumaba 94.7 milímetros y para el cierre de julio alcanzó 164.4, mientras que durante 2025 el indicador avanzó de 98.4 a 218.7 milímetros en el mismo periodo. Nacional. La presidenta Claudia Sheinbaum respondió a Donald Trump después de que el mandatario estadounidense compartiera una columna que cuestiona la estrategia de seguridad de México y critica la negativa del gobierno federal a permitir operaciones de autoridades extranjeras dentro del territorio nacional. Según información del Universal, Trump publicó en su cuenta de Truth Social el artículo México's Problem, escrito por la

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Y bien pendientes porque

0: Te voy a regalar boletos para que te vayas a ver el JJ y aparte estés en el convivio. Y al rato te voy a decir cómo puedes participar para que vayas a este gran evento, que no te lo puedes perder por nada del mundo. ¡Qué bonito! ¿Sobres? Arre pues, ¿eh? Arre, arre, bien pendientes. Y se quedan a continuación con Daniela La Exótica.
1: ¡Buenos días, hermosos! Daniela La Exótica, la diva, las ilusiones, estrellas, amiga, mis universo, la que vende tamalicha, prueba, va con otro amigo, vive una leva, barbacoñita, hermana. De cabeza y dio yo, mi madre nos abandonó porque mi padre jamás cumplió de Daniela la del barroso. ¿Y el cholo? ¿Dónde el cholo? Bueno, bendito Dios, aquí andamos echándole ganas con la segunda parte de los horóscopos. Y nos quedamos con el siguiente signo zodiacal, que es... líbranos del mal amén. Vámonos, vámonos, ya llegó el roquito, se cayó en la cama. Ay, pobrecito mi roco. Ya, no lo dejaron dormir más tiempo. Vamos a ver qué dice. Vámonos, vámonos.
2: Libra, del 24 de septiembre al 22 de octubre.
1: Ándale, cholo, tú primero, ándale, para que veas. No, no, chilote, anda, pues se canema ni moro, vámonos pues, raza. Nos vamos con el signo zodiacal acá, el de líbranos del mal amén, dijo la Daniela. Será un mes propicio para recuperar la armonía en la relación y dejar atrás situaciones que habías generado dudas. Y ahora sí, que no te entre la duda, mija, porque si te entra la duda, se va a decir, ay, este morro va, ¿tú con quién andarás? ¿No? Ese bicholo me andará cuerneando, ¿no? Chilote, anda, pues se canema ni moro. Bueno, pues ay, ni que tuvieras tanta suerte. No, no, yo no me digo, le mando un beso en el puro balazo al Adri, que anda, pero bien. Si le anda haciendo un chamaco, ¿eh? Mira, mira, tú quieres hacerle chamacos a todos y a todas. No, yo no me digo, yo no me digo, pues acá no me animo. Pues no andes diciendo. Y nos vamos rápidamente con el que sigue, que es dinero y trabajo. El día de hoy para ti las circunstancias te permitirán avanzar con paso firme, siempre que mantengas la calma y evites tomar decisiones precipitadas, hermoso. Ay, no, te mando un beso, hermoso. Échale ganas. Vámonos con el que sigue, que es el que pica con la cola, el escorpión, hermoso.
2: Escorpio, del 23 de octubre al 22 de noviembre.
1: Hermoso y hermosa, claro, corazón. Ahora me toca a mí empezar en el amor. Escorpio, tú que picas con la cola y dejas bola, hermoso. En el amor habrá momentos en los que sentirás la necesidad de expresar con mayor claridad lo que pasa por tu corazón, dejando atrás silencios que ya no aportan nada a tu relación. Si no aporta nada, miren, next, el que sigue, mira, mira. Vámonos, no voy a andar batallando aquí, mira. Ay, no, ¿quién lata? No, y luego se ponen acá locas y lo regresa porque me deja, chica. Mira, cállate tú. No, yo no me digo, yo no me digo. Se pone bien locota, ¿a poco no? Ay, no, que me dejó acá el bate y nomás acá y que no. Pues sí, pero pues, no vamos a estar aguantando hombres como tú. No, no, o sea, si aguanten. Pero bueno, dinero y trabajo, vámonos, chilote, gana, pues acá no me animo. La semana de agosto traen oportunidades para consolidar proyectos y demostrar que tu esfuerzo ahora sí vale, canachilote, cana, tú échale ganas, tiempo extra. Ay, no. Billetillo, billetillo. Mira, ay, no, mira, escorpión, dice Alejandrita, ya valió. Ay, no, ya ves. Pero y, nada más no te consigas un cholo como este. No, no, no, no, no. Adri, si te hago un chamaco, mi amor. Mira, pues, chamaco, ni que 8 cuartos. Ya es de tener como 10 regados por ahí por todos lados. Y luego, pues, si nomás se los hago, que los cuiden. Ah, no. Chilote, que el rato. ¿Qué? Pues ya, mi chilote, yo voy a visitar a mi hijo. ¿Cuál de todos? Acá, no, no, chilote, que no. Mira, mira. Y ya me voy yo con el que sigue, que es Sagitario. Voy a empezar. Tú nada más tienes dinero de trabajo, ¿eh? Chilote, que no.
2: Sagitario, del 23 de noviembre al 21 de diciembre.
1: Hermoso y hermosa, Sagitario, para ti el día de hoy en el amor llegará una etapa en la que las experiencias compartidas tendrán más valor que las palabras y favorecerán a mayor acercamiento con las personas que ocupan un lugar importante en tu vida. Así que como Sagitario, el día de hoy vas a andar con la libertad y el entusiasmo de una nueva relación. Y nos vamos con dinero y trabajo. Ándale, cholo. Chilo, digan, dinero y trabajo, ahora sí, usted trabaje para que me mantenga y yo no ando ahí jalando acá, mira, el princeso y buenas. No, no, chilo, digan, dinero y trabajo, las oportunidades aparecerán cuando menos te lo esperes y te invitarán a salir de la rutina, ahora sí, que salgas de la ruta, pero desde aquí andas, mijo, manejando. Chilo, digan, ahora sí, sube de la ruta, pero del, ¿no? Mira, ya dilos bien, pura loquera, dices tú nomás. ¿Cómo no? Pues lo que dice aquí, mija, ¿yo qué crees que haga? Yo no tengo la culpa que también lo cortes acá, los sagitarios. Chilote, vámonos, vámonos, vámonos.
0: Bueno, pues, vámonos con el que sigue, que es Capricornio, por favor.
2: Capricornio, del 22 de diciembre al 19 de enero.
0: Hermoso y hermosa Capricornio para ti el día de hoy. Pon atención, por favor. Tomar la iniciativa para expresar lo que sientes será una de las mejores decisiones que podrás adoptar durante este mes, ya que favorecerán en tu relación, haciéndola mucho más sincera y estable el día de hoy. Qué bueno, porque hay que ser sinceros. Si usted no lo quiere, dígale. Es que no me gusta, me gusta el otro. Pues, ¿qué quieres que haga? No voy a dejar mis sentimientos por otra persona para dártelos a ti que no me gustas.
1: Chilo, ay, sí, como el Spider-Man, ¿ah? Cuando le dice acá a la morra, yo te amo acá, y luego le dice la morrilla acá, pues es que yo ni te conozco. Ay,
0: a mí, ¿para qué estás contando spoilers? ¡Cállate! La gente que no la ha visto.
1: No, pues yo no me digo, o sea, de los sentimientos.
0: Pues sí, pero no cuentes. No, va a ser como en el cine que se agarraron acá golpes en esa función. ¿Qué no viste?
1: No, yo no me digo, pues si no la han visto, pues vayan a verla.
0: Pues sí. Ay, no, dice. Ya voy a trabajar, dice. Ahí nos vemos. Saludos, Adri. Te mandamos un beso. Hasta delicias en el puro balazo, hermosa.
1: No, yo te mando dos, mi amor. Vámonos.
0: Mírestelo luego.
1: Ya no descontando nada, ¿eh? No, no, chilote, ganamos, no, dinero y trabajo, los esfuerzos finalizados durante los últimos meses comenzarán a reflejarse en avances que reforzarán tu confianza. Ya ves, dice que los avances acá, ni más ni mono.
0: Pues sí, pero no spoilers.
1: No, yo no me digo, pues nunca sabes, ¿no?
0: Pues sí, pero no digas.
1: Chilote, vámonos, vámonos con el que sigue, vámonos pues,
0: Vámonos con el que sigue, que es Acuario hermoso, por favor.
2: Acuario, del 20 de enero al 19 de febrero.
0: Hermoso y hermosa, claro, Acuario, para ti el día de hoy en el amor llegará el momento que dejarás atrás las dudas y permitirás que las emociones que encuentras en un espacio más natural dentro de tu relación te ayuden a salir adelante en tu vida amorosa.
1: Chilote, gana. Dinero y trabajo, vámonos. En esta mañana las ideas innovadoras encontrarán un terreno favorable para desarrollarse y abrir oportunidades que hasta que hace poco parecían difíciles, mijo. Pero nada es difícil en este mundo, mijo. Nada más que volar acá como Superman.
0: ¿Te andas bien fentanilo, cholo?
1: No, si uno nunca sabe. Allá inventaron el propulsor ese con agua y así, el dron. Y lo anda uno así volando a Juan.
0: Y el que te fumas ese también, mijo.
1: Con eso ando volando bajo.
0: Chilote, que...
1: vámonos, vámonos con el que sigue. Chilote, que vámonos.
0: Vámonos con el que sigue. Ya para terminar los horóscopos, con el signo de Piscis.
2: Piscis, del 20 de febrero al 20 de marzo.
0: Hermoso y hermosa. Piscis, para ti el día de hoy en el amor encontrarás respuestas en aquellas conversaciones que nazcan desde la confianza y la cercanía, permitiéndote comprender mejor tanto tus principios sentimentales como los de la persona que te rodea en este día tan hermoso, tan especial para ti, hermoso. Ay, vas a andar bien fentanilo y bien enamorado.
1: Le dicen que loco es uno acá. Chilone, dinero y trabajo, las próximas semanas ofrecerán oportunidad para avanzar con paso firme hacia tus objetivos. Chilote, ¿no?
0: Ahora sí, como dice, seguimos avanzando.
1: No, yo no me digo, yo no me digo. Vámonos, vámonos, pues, raza. Chilote, gana, ya te las sábanas de un verde, ¿sí o no? 614-536-5150. Comuníquese, vámonos.
0: Vámonos rápidamente, pero a un corte comercial y ahorita regresamos. No le vayas a cambiar, por favor, de estación. Estás escuchando La Bestia Grupera 99.3 de Chihuahua para el mundo, de Chihuahua para el mundo. Vámonos y ahorita regresamos. 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Vámonos y ahorita regresamos.
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Oye, dice por acá, dice... Esa del huequele con los reales del Bravo. ¡Ese mi Chucky Drums! Que anda bien activo, mijo. Oigan, y bien pendientes porque en este mes también vamos a tener el regreso a clases del Liber Splash. Y no, macho, es triste. Se va a poner increíble. No te lo puedes perder porque vamos a tener muchas agrupaciones. Y ya están sus rulitas. Oigan, ya nos vamos a despedir. Claudia Sousa, saluditos. Jessy, échenme. Ya llevamos 89 mil, ¿eh? Échenle, échenle. Sí podemos. Sí podemos. Sí, se puede. Sí, se puede. Antes de irnos viene música de grupo Arriesgado. Con eso que se llama Ansiedad. Oye, saludos a Luna, Arlem, saludos, Arlem, que anda bien activa también en esta mañana. Dice el Roco que rato te visita. Saludos, La Jackson, la Jackson. Michael Jackson. Con esto nos vamos a despedir. Muchas gracias. Y les voy a dejar todavía algo de Jenny Rivera después de esto. Si alcanzamos, si alcanzamos. La gran señora. Gracias, cuídense. Excelente inicio de semana para todos. Que Dios me los bendiga y me despido. Adiós.

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0: vamos a hacer rápido porque la vida de ahorita, mira, es rápida, rápida. Andamos, mira, aceleradas, ¿sí o no?
1: ¿Qué tienes? Estás muy acelerada.
0: Me fusqué.
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0: ¡Échale, baby! ¿Cómo andamos, mi gente bonita del estado más grande de la República Mexicana, eh? Oye, muy buenos días, ¿cómo amanecieron?
1: ¿Qué?
0: ¿Otra vez? No me digas. Amaneciste con el agua bien rebotada. Pero no haces caso, no entiendes, no entiendes tú, mijo. No entiendes, piensas que porque son de bajada las vacaciones, piensas que las botellas son de agua, mijo. Ya no tienes 30 años, 20 años. Pero bueno, hay cada quien en su cuero lo va a hallar, ¿verdad? Usted siga tomando como si usted pudiera acabar con el alcohol cuando el alcohol va a acabar con usted, ¿verdad? Yo no soy nadie para decirle absolutamente nada, pero sí soy la voz más aguardientosa y le hago la invitación para que ya se ponga en contacto conmigo para ver si lo puedo contagiar de un poquito de buen humor, llevarle la música más variada que puede haber en este mundo mundial. Y también lo invito a que me regale su lique-lique, a que me dé su rozón.
2: ¡Ay! ¡Te mamut!
0: No sea mal pensada, señora. No esté pensando en cosas pecaminosas porque se va a ir al infierno. Si me quiere dar un rozón, démelo, pero démelo en el TikTok. O sea, mándeme un regalito. Ya la señora, ya se estaba esa señora. Ay, señora, está como la Chabela, usted, qué bárbara. ¿Se acuerda de la Chabela, la que iba a confesarse con el padre? ¡Ay, padre! ¡Ay! A ver, ¿cuál te digo? Así hay varias Chabelas aquí en la bestia grupera. Regáleme su tap tap, mire. El Dani, yo que tengo seguidores, mira. Es lo que yo no entiendo, carnal. O sea, el Dani puede llegaron a los 100,000. A los 100,000 pasados. Y yo no tengo ni un corazón ahorita, mira. Los que me voy a dar, me los voy a dar yo solo, mira. ¡Qué bárbaros! Ándale, pues, regáleme su like, regáleme su corazón a través de la conexión, el en vivo de TikTok. Y yo le doy la más cordial bienvenida. Recuerde que también le puede enviar su mensajito a través de la vía del WhatsApp que usted ya debe de tener. 614-536-5150. 614-536-5150 para que me diga, Rocco, ¿sabes qué? Ahí está, pariente. Ahí estoy ya, dame los good morning. Dame los buenos días. Ponme la estrellita. Y aquí yo te la pongo, mijo, ¿eh? Así que ya te la ayuno, mira, ya empezó a reaccionar allá la raza y en él. Eso, mijo, que se vean ahí los like. Si no tienen los regalitos, pues de perdida, píquele ahí a la pantallita en el TikTok. Mándeme su WhatsApp, 536-5150. Yo te voy a estar acompañando hasta las 3 de la tarde, pariente, ¿eh? Si andas con todo, carnal, ¿qué dice? Se me pasó el mensajito. Acá en Ciudad Juárez. Saludos a mi gente de Ciudad Juárez, Chihuahua, pariente. Vámonos, pues, pariente. Mándale la 99.3, la bestia grupera. Ay, ay, ay. Y si las miradas mataran, mija, venga tu roña, mejor no hablamos.

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baby. 11 de la mañana ya con 33 minutos es lo que me está marcando ya en el reloj de la cueva de la bestia grupera. Y déjame, te hago una pregunta, tú que me estás escuchando ahorita, que andas en las calles de Chihuahua, andas en el trabajo, ¿alguna vez has pensado en darte una escapadita? Y no la escapadita que estás imaginando, ¿eh? O sea, salir de la rutina de aquí del estado de Chihuahua, escaparte a un lugar, a un pueblito, a comer rico. 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

0: 5150. Échame tu mensajito de audio.
1: Buenos días, Rocco.
0: Hola, buenos días.
1: ¿Puedes poner una canción de aceite oliva? La del sillón, porfa.
0: La del sillón, pero te faltó la clave, mija. Acuérdate que el lunes traigo unas perras, pero unas perras ganas, mi Mariel, acuérdate. Esa es la clave para el día de hoy, ¿eh?
2: Sí, el Peter saludándolo.
0: ¡Sí, mi Peter! ¡Saludos al Peter! Así que me va enviando ya tu mensajito de audio, Rocco. Traigo unas perras, pero unas perras ganas de escuchar. Me dices el nombre de la canción, me dices el artista, y yo te voy a complacer a través de la 99.3. ¡Ay, ay, ay! ¡Qué ole! ¡Qué ole! A ver, pariente, 614-110, no es cierto, 536-51-50, pariente. Es lo que quieres escuchar aquí en La Bestia Grupera, pariente. Traigo unas perras ganas, pero... unas perras, pero perrísimas ganas. Mándamelo en audio, por favor.
1: Traigo unas perras, pero unas perras ganas de escuchar Alfredito Olivas, el sillón.
0: Ay, ay, ay. 11:37. Llega Alfredo Olivas y en estas perras ganas que traes de escuchar, llega el sillón. La que está dejando huella al sur y al norte, no te confundas.

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0: con 44 minutos. Sigo acompañándote a donde quiera que vayas. 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Saludos, ahora es el lunes del Dream Team de Puro Tóxico allá en La Sierreña. Le mando un abrazote allá a mi tremendo Eliu, al tremendo Rojo, al Ramiro y al Efraín, ¿eh? Ay, ay, ay, ese cuarteto de tóxicos, ¿verdad? Que nos están escuchando a través de la 99.3. Un abrazote, carnalito, gracias, como siempre. Excelente, 10 de 10, ¿eh? Ay. 614-536-5150. Traigo unas perras, pero unas perras ganas. ¿De qué? ¿Qué es lo que quieres escuchar? Mándame tu audio right now.
1: Échale, mi Rojo, muy buenos días. Feliz inicio de semana. Aquí andamos ya en el trabajito. Sabes que traigo unas perras, pero perras ganas, Rojo, de echarme un caguamón. Ah, no, así no es. Traigo unas perras ganas de escuchar Frío de Ausencia con Gali Galeano. Excelente día, mi Rojo. Saludo de parte del Pepe Ring.

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11 de la mañana, ya con 54 minutos. Es lo que me está marcando ya en el reloj de la Cueva de la Bestia Grupera. 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Así que, gran debut este 8 de agosto, Circo Circo Americano. 11 de la mañana ya con 55 minutos. ¡Ay, güey! ¿Qué perras ganas traes? ¿Qué perras ganas traes? Y si no me mandas el mensajito, pues no quiere decir que traigan muchas perras ganas de escuchar esa rola. Me lo vas a enviar a través de un audio, Rocco. Traigo unas perras ganas de escuchar. Nombre de la rola, el artista. Y me lo vas a enviar en audio al 536-51-50. 614-536-51-50. Rocco, traigo unas perras, pero unas perras ganas de escuchar. Nombre de la rola y el artista. Me lo envías 536-51-50. Oye, y si eres tan amable, mi querido Brócoli, ponme unas fanfarrias, por favor. Yeah. Allá para... tenemos una felicitación ahí para Angélica Tapia, que está de manteles largos el día de hoy. Happy, happy birthday. Muchas felicidades. Ahí para nuestra amiga Angélica Tapia, de parte de la Florecita, que te quiere mucho, mi reina. ¡Happy birthday! ¡Ay! Y cada vez me gustas más. ¡Cámonos!

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1: Y todo excelente y bendecido inicio de semana, carnalito. Aquí de parte del Santi. Traigo unas perras ganas, mi Roquito. No, hombre, pero perras ganas de escuchar la rolita del carretonero, mi Roquito. Ay, ay, ay. Que se sienta que es inicio de semana, mi Roquito. No, mijo. ¿Para qué son pasiones, mi Roco? Se acabó el amor, se acaba, carnal.

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1: Qué rollo, mi roco. Oye, traigo unas perras ganas de escuchar a Conjunto Primavera con la canción En paz a tus cosas.

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0: ¡Ándale, mi baby! Oye, exactamente las 12, pariente. 12 con 14 minutos es lo que me está marcando ya el reloj en la cueva de la bestia grupera. Buenas tardes, apenas vienes agarrando Wi-Fi a través de la 99.3, la bestia grupera. Gracias por estar en sintonía, Y mucha atención, Chihuahua, porque este próximo viernes 28 de agosto llega a la arena Corner Sport el gigante de la comedia, el JJ, más picante e irreverente que nunca. 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Y bueno, se pospuso la fiesta. Bueno, aquí está ya, pariente, la fecha ya confirmada. Viernes 28 de agosto, la Arena Corner Sport, pariente. Aparte, hasta donde sé yo, vamos a tener también, aparte que me imagino que vamos a regalar cortesías, vamos a tener una convivencia con el JJ. Ay, ay, ay, ¿cómo la ves? Ahí en vivo y a todo color. Y bueno, tú podrías ser el ganador o ganadora, pero más adelante te estaré pasando más información para que te puedas ganar el acceso de a ir a la convivencia con él o, ¿por qué no?, una cortesía para ir a verlos allá los tres juntos, al maestro limpio de la comedia, Mario Ortega, el divo de la comedia, Miguel Aguirre, y el JJ el 28 en la Arena Corner Sport, pariente. Traigo unas perras ganas, pero unas perras ganas, pariente, de escuchar que... ¿Qué rola quieres escuchar? ¿Qué rola quieres escuchar? 614-536-5150. Mándame tu audio y dime cuál es esa rolita que traes unas perras, pero unas perras ganas de escucharla. Así que envíame tu mensajito right now. Yo estoy a la espera y nosotros te complacemos.
1: Échale, mi Rocco Quesada. Buen día, ¿cómo andas? Oye, traigo unas perras ganas, pero perras ganas de escuchar la de Mi Playa Sola.

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1: Las 12 con 20 minutos, la temperatura 31 grados.
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13: Crisis en los mercados financieros japoneses. Como no había ocurrido desde 1998, Japón y Estados Unidos intervinieron en el mercado de compra-venta de yenes debido a los mínimos históricos alcanzados en las últimas 24 horas. Según la información vertida desde los Estados Unidos, desde China se estuvieron vendiendo yenes para catapultar el mercado del dólar por encima del yen. Otro complejo turístico que es cancelado por la Secretaría del Medio Ambiente del gobierno de Claudia Sheinbaum. Según los datos dados a conocer por esta secretaría, el complejo de desarrollo turístico y habitacional Las Dunas, que se construía en el municipio de Progreso en Yucatán, ha sido cancelado por sus afectaciones a la biodiversidad. La violencia de México se extiende a Baja California Sur. Ayer domingo, la Fiscalía de Justicia de la entidad informó sobre la localización de un hombre asesinado al interior de su domicilio. Los hechos ocurrieron en la Colonia del Sol, en Cabo San Lucas.
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¡Ándale, baby! Oye, 12:35 es lo que me está marcando ya en el reloj de la Cueva de la Bestia Grupera. 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

0: 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Ay, ay, ay, con toda la familia burrona ahí, ¿verdad? Oye, 12:36, sigo avanzando en este lunes. Traigo unas perras, pero unas perras ganas. Recuerda que así debe decir el audio, ¿eh? Así debe decir. Esa es la contraseña, Rocco. Traigo unas perras ganas, pero unas perras ganas de escuchar. Me dices la canción, me dices el artista y nosotros te complacemos. El WhatsApp, Brócoli.
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2: ¡Loco, loco! Tengo unas perras ganas de escuchar a Cardenales de León con el amor añejo. Gracias, loco, loco. Feliz inicio de semana. A ver qué nos regalas. Ya sabes quién soy.

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0: ya con 44 minutos, pariente. Y llega en este momento la rocoseñal. Que te va a hacer ganador o ganadora de esos lentes para el sol. Los que ya ganaron, no me pueden negar que están bien chicles bomba los lentes, ¿eh? Así que lo único que tienes que hacer es marcarme la cabina a través del 614-388-4380 y darme la clave ganadora. ¿Cuál es la clave ganadora? Los del charrito, los del salerito, color azul, pariente, ¿eh? Ahí está, pariente, la llamadita, ¿no? Luego en caliente entrando. Bueno, bueno, buenas tardes.
1: Buenas tardes.
0: ¿Qué huele? ¿Quién anda por ahí?
1: El Pancho.
0: Dice mi Pancho, ¿de dónde te comunican, mi Pancho?
1: Acá andamos en la chamba.
0: ¿En dónde jalas, Pancho?
1: Mantenimiento general.
0: Órale, ¿qué dijiste? Yo quiero andar bien chicles bomba con mis lentes del jalisciense. Ay. Dame la... Ya te la ayuno, ¿para qué te la pitbull, mijo? Dame la clave ganadora.
1: Los del charrito, los del salerito, color azul.
0: ¡Qué huele, pariente! Pásame tu nombre completo, mijo, como aparece tu credencial de lector, apa.
1: Francisco Javier. Carrillo Valenzuela.
0: Ándele. ¿Cuándo vas a venir por tus lentes, carnal?
1: Pues, ¿cuándo se puede?
0: Pues, usted dice si ahorita o si mañana en la mañana, de 11 de la mañana... Ah, sí.
1: Ahí paso por ahí.
0: Órale, pues, para que antes acá había un reggaetonero que en el sol. ¿Sable, mijo?
1: ¿A dónde mero hay que...?
0: Calle Julián Carrillo, 705, aquí en la Colonia Centro, mi Francisco. ¿Sale?
1: Sale.
0: Órale, pues, mijo. ¡Arre! Saludos, mijo. Gracias. ¡Qué ole! Oye, saludos ahí, por cierto, a mi Cucáis. Que nos vienen escuchando también ahí a mi Lidia. Andan de morrillos, ¿eh? Ay, ¿a dónde van, Cucáis? ¡Brócoli! No, pues andan paseándose, canal. Tú nomás andas pensando en eso. Eso es que tiene, pues, el lunes de ir a despejarse un ratito. Saludos a mi Cucáis, a Lidia, que nos vienen escuchando a través de la 99.3, la bestia grupera. ¡Ay! Tengo llamadita al aire. Vamos a ver quién anda por ahí. Bueno.
2: Buenas.
0: ¿Qué dice? Funerales Miranda. ¿En qué le podemos servir, mija?
3: Te mamut.
0: Ya no tenemos, mija. Ay, mija, ya valiste, mija. Suerte para la próxima, mija, ¿eh? Aquí le estamos esperando, ¿eh?
3: Te mamut.
0: ¿Qué pasó, Toxica? Buenas tardes, mija, ¿cómo estás?
2: Muy bien, ¿y tú?
0: ¿Cómo amaneciste el agua rebotada?
2: También ahí, ¿eh?
0: Inga, tu roña, así te pusiste como pelo de Daniela Romo, ¿verdad, mija? Híjole, qué bárbara, mija. ¿En qué te podemos servir, mija? Traes unas perras ganas. Pero cómo no voy a agarrar la escoba y el trapeador, mija.
3: Te mamut.
0: ¿Ya terminaste, mija?
2: Ya.
0: Así es de haber barrido y así es de haber trapeado. ¿Traes unas perras ganas de qué, mija?
2: De que me pongas una canción.
0: Pues sí, ya sé que una cosa. Ay, Dios de mi vida. Dile algo, brócoli.
4: ¡Ponte la chingada! ¡Tú es que quieres que haga!
0: ¡Ay, Dios de mi vida!
5: Dios mío, señor, sálvame.
0: Ay, Dios de mi vida. ¿De cuál perras ganas traes, mija, de escuchar?
2: De escuchar la de las arañas.
0: Ándale, ya. Quiero andar, ya trae las arañas estas. ¡Ja, ay, Dios de mi vida! No, yo estoy diciendo la canción, mija, ¿eh? Yo no sé qué está pasando por tu pecaminosa mente sucia, ¿verdad? Ay, oye, las arañas de extenso.
2: De la cumbre.
0: Ah, hijuela. ¿Esas pican más fuerte? ¿Cómo está el pedo ahí, mija? Ay, perro. Oye, entonces son, se llaman las arañas.
2: La cumbre.
0: La cumbre.
2: Así es.
0: Órale. ¿Y qué va a hacer de comida, mija, ahorita o qué?
2: ¿Eh? Tienes rellenos.
0: ¿Qué vas a hacer?
2: Chiles rellenos.
0: Vas a hacer chiles rellenos. ¿Y tú los haces o los compras, mija?
2: No, los hago.
0: Mira, ¿a poco sí? Neta.
2: ¿Sí?
0: Sí, de veras, no. O sea, bates el huevo y todo el pedo acá y...
2: Ey.
0: No, hombre, mija.
2: ¿Y si batirlo también?
0: ¡Ay, perro! No se te corta, mija.
2: No.
0: No, todo bien, todo chido, ¿verdad?
2: Sí,
0: todo en orden.
2: Bien, todo chido.
0: Ahí. Ok, muy bien, tóxica, muy bien.
2: Dice Jessy que si le manda saludos.
0: Claro que sí, le mandamos saludos a Jessy, ¿cómo no? Que anda con toda la actitud de lunes, no trae nada de actitud, ¿verdad? Pero pues el lunes, ¿verdad? Al final de cuentas, ¿no? Que ¿para qué le pide espera al olmo, ¿verdad? Pues digo, no se puede hacer nada, ¿verdad? Eso es todo, mi Jessy. Ponle el ejemplo ahí a la tóxica esta para que aprenda algo bueno, mija. Tú no te agüites, ¿eh? Ya ves, mija, te están descubriendo, mija. Ya te quemaron al aire, mija. Échale ganas, mija. Tú puedes, mija. Échale ganas, mi amor. Ahí te pongo las arañas, pues, chiquita, ¿eh?
2: Dale, pues.
0: Ándale, pues, mija. No te quito mi tiempo, mi amor. Bye.
2: No te quito mi tiempo, pues.
0: Ok, bye. 12:50. Tengo que irme a la pausa. Corte comercial, minuto 50, traigo unas perras ganas, pero mándame el audio o márcame al aire y me dices qué rolita quieres que te ponga.
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1: A 12:58. Con esto cierro las 12. Soy de Mazatlán. ¡Chela mi cucay!
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1: Échale mi Rocco, buenas tardes. Un saludote aquí de la pandilla Clima Laguna, el Cricri, el Kaki, el Rocky y el Moyote, tu servidor. Traigo unas perras ganas, mi Rocco, de andar escuchando la rola de Valentín Elizalde, la de los pájaros. A ver si me puedes complacer. Un saludote, ¿y cómo anda la bandera para allá?

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1: Mi Rocco, mi Rocco. Oye, carnal, ya cuántas veces que te pido la canción de primavera.
2: Has venido a fuerza.
1: Me empaca tus cosas. Y esa no es, hermano, Esa no es. Chécate bien y verás. No, es que aquí no va a quedar el carnal porque le digo y se me va a enojar. Y aquí es como el sentidito y lo más el lunes.
3: ¡Oh, que la chingada!

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1: Hola, buen día. Con estas perras ganas de oír Castillos de Ilusión con los Rieleros y Suspiros del Coyote. Gracias.

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1: Ruco, traigo unas perras ganas de que se me quite el mal humor y la tristeza. Así que quiero escuchar la de Eva María, por favor.

0: Hermosito, Guadalajara.
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1: 1:21, la temperatura 32 grados centígrados.
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0: hora de la tarde, ya con tan solo 23 minutos en lo que me está marcando en el reloj de la cueva de la bestia grupera.
1: Y ya te la, you know, pa' que te la pitbull, 614 536-5150.
0: Y a través de la llamada telefónica en la cueva de la bestia, 388-4380. Bueno, bueno.
2: Buenas.
0: ¿Qué pasó?
2: ¿Quién habla?
0: ¿Otra vez, mija?
2: No, yo no.
0: ¿No?
2: ¿Quiere pedir una canción?
0: ¿Quién me la quiere pedir?
2: Jessy.
0: A ver, échamela, Jessy. Pásamela, Jessy.
2: Bueno.
0: ¿Qué pasó, mi Jessy?
2: ¿Cómo está?
0: Bien, bien, gracias a Dios. ¿Y usted, mi Jessy?
2: Pues bien, gracias a Dios, aquí.
0: ¿Qué anda haciendo, aparte de nada? Oh, pues, mija, ¿a poco andas haciendo comida?
2: Pues ya hice una parte.
0: ¿Qué hiciste? A ver si me conviene ir a comer.
2: Voy a hacer chile verde con papas, chile verde.
0: Ay, pariente, ¿y luego cuál es la otra parte?
2: Pues, ¿frijoles?
0: ¿Frijoles con qué? ¿Con así a...?
2: Con manteca de puerco.
0: Con mantequilla. Ay, ay, y tortilla de harina no va a haber.
2: Pues, es que a ver, sí, no, de la tienda.
1: Mija, no, mija. Caseras.
2: No, ahorita es que no. Pues es que ando haciendo otras cosas, y no.
0: Ahorita no hay tiempo de atender tortilla de harina acá caseras, ¿no?
2: Ajá.
0: No, entonces cuando hagas caseras, entonces sí me mandas la UBI y sí te caigo.
2: A ver si es cierto.
0: Es todo, mija.
2: Si no, le marca uno y no contesta.
0: Que la, ya vamos a empezar. Dijo, ya vamos a empezar. No, ¿con qué?
2: Le pongo 20 pesos de saldo, o sea, que me acaba con la tonadera.
0: Pues valió que eso, ¿verdad, mija? Chingo, es lo que te digo, ¿eh?
2: Para que me pongan saldo.
0: Y luego yo le ando cajeteando, ¿verdad, mija? Chingo, es lo que te digo.
2: No contesta, no lo.
0: Ay, mija, pues yo quise. ¡Ah, cariño! ¿Qué pasó ahí, mija?
2: Oye. A la otra lo va a contestar en cuanto me marque.
0: No, a la orden, patrona, ya dijo.
2: Aquí no lo... Es que aquí se hace lo que yo diga.
0: Ah, ok, por eso digo que aquí nomás sus chicharrones traen a mi hija. Tóxica, dejarías de ser, mi hija, qué bárbaro.
2: Yo no soy tóxica, pero.
0: Pero te hicieron, mija. Ah, bueno. Oye, mija, ¿traes unas perras ganas de qué? Aparte de estar peleando.
2: Traigo ganas de la canción de...
0: No, shh, espérate.
2: Traigo unas perras de agarrar a fregazos a todo el mundo.
0: ¡Qué juega! ¿Qué canción, mija?
2: Una de primavera.
0: ¿Cuál?
2: La celda, ¿qué? 27.
0: ¡Ay, pisa! ¡Ay! Andas con Tokio, Japón, mi reina, ¿eh? Ya estás, mija, ahí te la pongo, mi reina, ¿eh?
2: Gracias.
0: Ándale, pues, mi amor. Bye.
2: Bye.
0: Hombre, si le digo que dejarían de ser tóxicas aquí en la bestia grupera, ¿verdad? ¡Qué bárbaras! ¡Qué bárbaras! 614. 536-5150. Esto es a través de la vía de el WhatsApp. Recuérdales, 1500, recuérdales.
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4: Échale, mi Rocco. ¿Cómo andamos, canalito? Buenas tardes y buen inicio de semana. Un saludote para la bandera de la 99.3, acá de parte de toda la raza de Climas Laguna, el Moyote, el Kaki, el Rocky y el Cricri. Oye, mijo, tengo unas perras ganas, mijo, de oír una canción de Julión Álvarez, Sin Memoria, con Alfredito Olivas. Saludote, mi rey, y ánimo.

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1: 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Estás escuchando a Choco Quesada. Ay, chiquitito.

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1: Vámonos con la de... Tengo unas pedas ganas que me ponga la de... Voy a pintar un corazón con los Acosta.

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1: Loco, mi loco, tengo unas perras ganas de escuchar. Jalas o no jalas, gracias.

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0: de la tarde, ya con tan solo 53 minutos, es lo que me está marcando ya en el reloj de la Cueva de la Bestia Grupera. ¡Ay, papaya de Celaya! ¿Cómo andamos, pues, mi gente bonita? ¿Cómo anda ahí la raza? A través de la vía del WhatsApp, ¿qué me van a pedir? Traigo unas perras ganas. Pero unas perras ganas, pariente, ¿eh? ¿Qué rolita me vas a pedir, pariente? 614-536-5150. Mensaje de audio. No sean flojos, por favor. Y antes de que se me olvide, pariente, una con 54 minutos. ¿Y qué te parece si te sigo haciendo la invitación y haces una escapadita de la rutina saliendo de la ciudad? ¡Ah! Suena rico, ¿no? 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Salir de la monotonía, salir de lo tradicional, de andar para arriba y para abajo, te desconectas tantito, algo chido, algo padre, comes, y luego sobre todo los horarios de viernes a lunes, aprovechando que llega el fin de semana, pariente, ¿eh? Oye, ¿qué me vas a pedir, pariente? ¿Qué me vas a pedir?
1: Traigo unas perras, pero perras ganas de escuchar la canción de Mi Bella Casualidad con los Tigrillos.
0: A ver, ¿qué?
1: También traigo unas perras ganas de pegarle a mi madre a mis supervisores.
0: Oye, espérate, pues no, amigo, eso no. Oye, ¿cuál rola era?
1: Traigo unas perras, pero perras ganas de escuchar la canción de Mi Bella Casualidad con los Tigrillos.
0: Mi Vieja Soledad, carnal. Ah, canijos. Mi Vieja Soledad. A ver, esa no me había... ¿Con los Tigrillos? Acá, canijos. Con los Tigrillos, carnal. Mi Vieja, eso fue lo que alcancé yo a escuchar, ¿no? Pero no, carnal. A ver si me lo puedes describir, carnal, porque eso fue lo que yo entendí, carnal. Ah, no. Bella Casualidad, carnal. Es que yo también dije, canijos. Bella... Es que le pusiste mucha intención al audio, carnal. Que no se te entendió ahí. Bella casualidad, carnal. De los Tigrillos, carnal. Qué bárbaro. Buena rolita, carnal. ¿Qué otras perras ganas tienes de escuchar?
2: Buenas tardes, Rocco. Tengo unas perras ganas de... Me gusta Tu Vieja con la MS.
0: Ay, chico, mi hijo, sí. Me la pusiste bien cañona con esa rola, mijo. No te la puedo cambiar por otra, mijo. Sí, carnal. Sí, es que mira, todo eso que trae contenido de que... Oh, ya te la sabes, padrino. Te la cambio por otra, carnal. Por lo pronto, el reloj me marca 1:58. Mándame tu WhatsApp, pariente.
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1: Traigo unas perras, pero perras ganas de escuchar la canción de Mi Bella Casualidad con los Tigríos. También traigo unas perras ganas de pegarle a mi madre a mi supervisor.

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0: Tranquilos, carnalitos. Oye, exactamente el reloj me está marcando las 2 de la tarde con 19 minutos. 2 de la tarde con 19 minutos a través de la 99.3. La que está dejando huella. Ay, ay, ay. Al sur y al norte de la ciudad de Chihuahua, Chihuahua. Ay. Oye, 2 con 19 minutos. 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Vámonos con el JJ. 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Así que para eso tienes que estar bien, pero bien pilas y pegadito, ya sabes dónde. Aquí en la 99.3, la bestia grupera dejando huella. 2 de la tarde con tan solo 20 minutos, carnal. 2 de la tarde con 20 minutos. Voy a irme a la pausa, corte comercial. Minuto 20, no te me despegues, yo te acompaño hasta las 3 de la tarde. ¡Vámonos!
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8: 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La Secretaría de Seguridad Pública del Estado informó que durante julio fueron detenidos 391 generadores de violencia como resultado de los operativos implementados en distintos municipios de Chihuahua, informó este lunes el titular de la corporación, Gilberto Loya Chávez, durante una atención a medios. El funcionario detalló que, además de las detenciones, la corporación aseguró 262 vehículos, 48 armas largas, un lanzacohetes, 81 cargadores, dos artefactos explosivos y más de 2.400 cartuchos útiles, como parte de las acciones para combatir a los grupos delictivos.
9: Estatal.
8: El número de casos confirmados del gusano barrenador del ganado subió a 63 en Chihuahua, según el informe de casos activos al 1 de agosto del 2026, que suma 1.826 casos activos en el país. El municipio de Coronado subió a 16 casos, Camargo 7, Allende 6, López y Matamoros 4. Según el mapa de este informe, 50 de los casos están localizados en el sur del estado y solo 7 están localizados en la región noroeste de la entidad, en donde también se localizan trampas Zartec.
9: Nacional.
8: Así operó Chi Don Chang, el rey del fentanilo. Chi Don Chang pasó de un empleo tradicional en una minera china a sostener buena parte del imperio del fentanilo que surtía el cártel de Sinaloa y el cártel Jalisco Nueva Generación, según fiscales estadounidenses. Durante casi una década, el rey del fentanilo, como lo conocían, fue el enlace entre proveedores químicos en China con laboratorios en México y compradores en Estados Unidos. Sin embargo, Chang era un intermediario que ofrecía el paquete completo a los cárteles con los que se asoció. Por ello, su detención permitió comparar cómo operaba el mercado de las drogas mientras él formaba parte y cómo cambió tras su captura.
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8: Para que los cambios tengan un valor verdadero, deben de ser consistentes y duraderos. Anthony Robbins. 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
14: Rocco, mi Rocco, traigo unas perras perrísimas, perrisisísimas ganas de escuchar Rey de Corazones. Ariel Camacho.

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1: Es el Erroco que está. Traigo las perras ganas de escuchar Notas de Sociedad de los Mier, pero unas perras ganas de escucharla, mi Roco. Ánimo.

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0: Exactamente 2:34 PM. Qué excelente programación han ido armando junto conmigo, la neta, ¿eh? ¿Tienes algunas perras ganas de escuchar una rolita? No te quedes con las ganas, pero es que fíjate, todo lo quieren hacer a través de mensajes escritos. No, mijo, actualízate. Actualízate. Mándame tu mensajito de audio. Rocco, traigo unas perras ganas de escuchar. Me dices la rola, me dices el artista y... ¡listo! Oye, déjame le mando un saludote. No sé si me vengan escuchando todavía mi Super Varo. Ahí viene el Super Varo y Rosita de Olivo. La voy, que nos viene escuchando a través de la 99.3, la bestia grupera. Dice por acá, buenas, dice Rocco, seguimos escuchándote, no te libras de nosotras. Ay, Dios de mi vida, ay, no, diles algo, güey. Ay, no, la Jessy, la Flor, ay, no, son tóxicas como la leche y la sandía. Ay, Dios de mi vida, pariente. A ver, échale, échale, pariente. ¿Qué más? ¿Qué más? El Peter dice, excelente programa, mi Rocco.
1: ¿Qué rollo, carnal? No, aquí estamos escuchándote. No, aquí, o sea, no hay chance, carnal, de comunicarnos porque, gracias a Dios, hay bastante
0: trabajo. Ahora sí, muy, muy trabajador, ¿no? Muy trabajador. Ahora sí andas. Ya se te haber juntado la pensión alimenticia con... con lo de los uniformes, ¿verdad, mijo? Por eso, ¿verdad? Andas en friega. Bueno.
2: Este es mi Rocco.
0: ¿Qué pasó, mi mandil?
2: Con
0: sus damios. Ay, señorita en pie. Ay, no, que. Ay, pie. ¿Qué pasó, mi rey? ¿Cómo andamos, mijo?
2: No, San Millón, ya te la sabes, saliendo de la chamba.
0: Ay, sales de una y entras a otra, ¿verdad, mijo?
2: Sí, nomás, pues nomás llego a la casa a dejar el dinero y ya me corren otra vez.
0: Gaturroña, ¿no, mijo?
2: Ya te la sabes.
0: No, mi, como dijo el Santi, mijo, ¿para qué tanto, hombre? Acabamos, ¿qué? ¿Para qué son pasiones? Acabo el amor, se acaba, mijo.
2: Ya sé,
0: y al rato te dejan en los puros rines, mijo. Si bien te va, güey.
2: Si bien te va.
0: Ahí te dejan en cuatro blogs, güey. Ay, güey.
2: No. Aquí escuchándote como siempre.
0: Eso es todo, mijo. Eso es todo, ¿no? Y que yo ya te lo iba a empezar a hacer de pedo. Dije, no, y el mandil este que.
2: No, ya te la sabes.
0: Apenas a las 2:30 más o menos se reporta mi Diego, Es todo, carnal. Oye, mijo, ¿y ahora no te hablaron y te dijeron que ya te tenían comida hecha?
2: No, ahora no.
0: No, pues ahora no pagan, ¿verdad?
2: Ahora no llega.
0: Ahora no hay mi amor, ya te tengo una gallina.

0: Chilaca, weón, manigeni, que es la chilaca, dijo.
1: Ahorita me mandan, ya vas a llegar porque te toca barrer. Y
0: ¡ah, la frega! No, mijo.
2: Te mamó, te mamó.
0: No, no, mijo. Aléjate de ahí, mijo.
1: Ya,
0: no te creas, parte del show viene, pero el viernes verán, sí. Hijo, el viernes hasta un masaje te van a dar, mijo.
1: Sí, ándale, el viernes sí me disfruto porque hasta le digo, pásame un vaso, por favor.
0: Y rápido.
1: Sí, ándale.
0: Traigo unas perras ganas, ¿de qué, mijo?
1: Unas perrísimas ganas, mi rojo, de escuchar, eso era bueno. Gajes del oficio, de bronco, mi
0: rey. ¡A la madre, valiendo, dijo! Gajes
1: del oficio.
0: Del oficio de bronco, bronco, ¿verdad? Sí, ¿y esa rola por qué, mijo? ¿Para qué te recuerda?
1: No me recuerda nada, mi rojo, pero son las que escuchaba la jefa para trapear y pues...
0: ¡Ah, órale! O sea, trae ahí los recuerdillos ahí chidos, sí, ¿no? Pues, no, yo dije, no, dije, este ya anda sacando ya los... No, dije, los trapos al sol. Dije, no, díganle que no a esa pelota, por favor. Por favor.
1: Ay, me acuerdo que se agarraba la jefa bailando con la toalla al trapeador. Y no aguantaba ni madre, va.
0: Le andaba haciendo al Mickey, güey, ¿no? ¿Qué, mijo? Pero la lucha le hacía, mijo, y hacía su ambiente. ¿Qué onda, mijo,
1: Dale,
0: pues, hombre, sí. Pues, ¿qué te pasa, mijo?
1: Ya, mi jefe, pues ya báilale en otro cuadrito, ¿no?
0: Ya traes zanja en ese que traes ahí. Qué bárbaro, pues, mijo. Pues, presenta tu rolito, mijo.
1: Si no vamos a quedar con las próximas ganas de escuchar gajes del oficio de bronco aquí en Otro Pedo con el Rock.
0: Ay, ay, ay. Y no llores, nomás acuérdese, mijo. Ay. Exactamente a las 2:39 minutos, gajes del oficio, llega Bronco. ¿Y para qué son pasiones, hombre? Al cabo es que el amor se acaba, ¿verdad?

0: para su alma.
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0: Oye, 2:00 p.m. ya con 47 minutos. Ay, no, pariente, ya prácticamente ya casi ya nos vamos, ¿ves? Es lo que le digo, Chihuahua. 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Ay, vámonos con el JJ el 28 de agosto allá en Arena Corner Sport. ¿Sí nos vamos o qué? Claro, claro, pariente, claro, ya te la sabes, pariente. Oye, último mensajito que tengo por ahí a través de la vía del WhatsApp, pariente. Habían unos mensajitos ahí en el... Ay, por favor, a ver qué es lo que dicen los audios, mijo. A ver qué pasó, ¿o qué? ¿Cuál? La de que te quieran bonito de...
1: La de Grupo Firme y con el Jackie Mi Rocco, por favor.
0: La de que te quieran bonito, órale, ¿cuál otra?
2: Buenos días, Mi Rocco. ¿Cree que me pueda poner la de Cabecita Dura con la arrolladora El Limón?
0: Cabecita Dura con la arrolladora Banda de Limón, claro.
3: Rocco, tengo unas perras, pero unas perras ganas de oír a Pesado la canción Dile.
0: Dile a tu corazón de Pesado. ¿Estamos en lo correcto, carnal? ¿Sí estamos en lo correcto? ¡Sí! Ok, dile a tu corazón, pariente, y luego... ¿Qué onda ya con esos todos? ¡Eso le gracias! Saludos allá al Moyote, al Caquis, al Cricri. Allá que me están escuchando, al... ¿Quién es? El tremendo... Al tremendo Alonso Gil, Alonchis. Gracias, mi Lonchis. Gracias por estar ahí en sintonía, carnalito, Gracias, gracias, muchísimas gracias. ¿Cuál otra? ¿Cuál otra? Porque ya con esto me voy a ir al corte, ya me despido. Y ya lo voy a dejar con eso, pariente. ¿Cómo la ven,
4: Traigo unas perras, pero perras ganas de escuchar la de Se Fue con Moy Bobadilla. Gracias.
0: Ay, ay, mijo. ¿Cómo te traen, mijo, Ay, se fue. ¿Es esta verdad? Órale, ya está peinado para atrás. Bueno, pues entonces me voy a ir a la pausa. Corte comercial y voy a cerrar con esas rolitas y esos audios. Gracias a ustedes por estar siempre pendiente de la que está dejando huella, la 99.3, la bestia grupera. Mañana tenemos una cita. ¿A qué horas? Ya te la sabes. Ya te la you know, pariente. 11 de la mañana. El This Morning del Rocco en la bestia grupera. Ay, pausa, corte comercial, minuto 50.
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2: Buenos días, mi Rocco. ¿Cree que me pueda poner la de Cabecita Dura con la arrolladora El Limón?

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1: Rocco, tengo unas perras, unas perras ganas de oír a Pesado la canción Dile. Permítame.

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1: Ya vamos a estar comentando de Bravos de Juárez. 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Vámonos rápidamente con los titulares. ¿Ya estamos listos? Vámonos con los titulares. Cubetazo de agua helada en la Noria. Cruz Azul perdió el invicto y también la demanda contra la FIFA por el caso Rodrigo Huescas.
2: El Cruzeiro de Brasil pone sobre la mesa del América 10 millonzotes de dólares para llevarse a Brian Rodríguez. Lo están analizando y el jugador quiere salir ya de Coapa.
1: Con 115 medallas de oro, México se perfila para ganar los Juegos Centroamericanos de Santo Domingo.
2: Los jugadores de la Liga Expansión se unen para exigir que les digan por qué no hay ascenso-descenso y piden a futbolistas de Primera División y demás categorías que se sumen, que se unan, que exijan, que pidan que vuelva la competitividad.
1: Y bueno, se incorpora ya también con nosotros a Informe 24 con Voces del Deporte Mexicano, Aarón Soriano, a quien aparte de saludarte con muchísimo gusto, Aarón, pues felicitarte por esta cobertura, por las narraciones, las transmisiones que has tenido con Claro Sports de estos Juegos Centroamericanos Santo Domingo, Juegos Centroamericanos Santo Domingo 2026. Placer saludarte, Aarón, y pues platícanos cómo has vibrado la actuación de la delegación mexicana.
3: ¿Cómo están, compañeros? Qué gusto saludarlos y a toda la gente que como siempre nos acompaña. Pues un fuerte abrazo a la distancia. Fíjate que ya estamos pues en la recta final de esta semana, ¿no? Es la última de actividad en los Juegos Centroamericanos y del Caribe, pero creo que México está bien preparado, ha tomado un lugar preponderante una vez que Cuba dejó de ser la potencia del área de estos centroamericanos y la zona del Caribe. México toma el papel de principal, ¿no? El protagónico, y no ha quedado mal. Creo que una buena ventaja que le lleva a Colombia, que es el segundo lugar, y hay muchas disciplinas de las cuales empieza el ciclo olímpico con posibilidades de medalla. Obviamente, pues estamos hablando de los clavados, del tiro con arco, algunas otras disciplinas también, como el remo, donde están apareciendo con Kenia Lechuga, que es sin lugar a dudas la mejor atleta que tenemos en esa disciplina, pero decíamos, hay cosas interesantes. Alecna González el día de ayer en la marcha, también imponiéndose, pero por mucho. Entonces, pues han sido estos juegos, la verdad, para México, y creo que está respondiendo como lo hicieron el pasado 2023.
1: Así es, pues vamos a estar platicando, por supuesto, de la actuación de la delegación mexicana. Vamos a tener incluso pláticas con el psicólogo de uno de los clavadistas, Randall Willars, que pues también se ha colgado medalla en estos Juegos Centroamericanos. El día de hoy, pues estamos también celebrando que ayer dos de nuestros galardonados en la generación 2018 pues cumplieron un año más de vida. Se trata de Marion Reimers y de Enrique Burak, pues dos voces del deporte mexicano que en sus respectivas trincheras pues han llevado historias, han llevado al deportista mexicano pues a ser parte de la cultura popular de nuestro país. Y aquí con este par de cápsulas pues vamos a reconocer a nuestros cumpleañeros empezando agosto, Marion Reimers y Enrique Burak.
4: La primera vez que salí a reportear tuve que ir a entrevistar a la campeona mundial de fisicoculturismo, que era algo, una disciplina que yo no dominaba en lo más mínimo y a la fecha claramente no domino. Pero fue una sensación de mucho nerviosismo, pero a la vez es un nerviosismo que hay personas que lo disfrutan y personas que no. Y yo me encontré con que lo disfrutaba enormemente. Y la primera vez que conduje lo que en aquel entonces se llamaba Diario Fox Sports, hoy Central Fox, híjole, me quería morir. O sea, me temblaban las rodillas, sentía que iba a vomitar, me sudaban las manos, trastabillaba. Pero en ese momento fue para mí una experiencia casi traumática, ¿no? O sea, de decir, ¿qué es lo que acabo de hacer? Nunca voy a poder sobresalir en esto, qué horror. Y hoy lo veo, pues en retrospectiva, pues me da hasta un poco de ternura, ¿no? Porque me doy cuenta que el miedo a lo desconocido en realidad es lo que a los seres humanos nos frena más. Pienso que después de tantos experimentos, esto finalmente le va a servir a Juan Carlos Osorio para sentar un poco de cabeza. Creo que se ha enfocado mucho la crítica, el análisis, la plática en el partido en Alemania. Es lógico porque es el primero y porque es el rival más duro del grupo. Pero creo que si no prestan atención con las otras dos selecciones, aunque muchos piensen que sean de ribetes menores comparadas con México, México puede tener serios problemas en la fase de grupos.
5: Sí es cierto que ha cambiado todo esto. No sé, fue el primer Super Bowl que fuimos en el 86, que teníamos que ir al aeropuerto esperando que existiera un buen samaritano para que tomara la cinta de una pulgada que habíamos grabado en Nueva Orleans, y pues que esa persona llegara a México y que había alguien de Televisa para recibir esa cinta. Y ahora agarras tu celular, tienes internet y puedes transmitir desde donde estés. Así han cambiado las cosas.
6: Cañonazo sólido para jardín derecho, la pelota que camina, camina, camina. Se fue del otro lado. Home run de Esteban Quiroz. 3 para México.
1: Salle, una nuevamente felicitaciones a Marion Reimers y a Enrique Burak, dos voces del deporte mexicano galardonados en la generación 2018. Y entrando en materia de lo que platicábamos, pues del fútbol mexicano, el campeón de campeones Cruz Azul perdió el invicto este fin de semana, cayó 3-2 contra los Potros de Hierro del Atlante, que consiguen su primera victoria en su regreso a la máxima categoría. Ya sabemos la historia, ¿no? Por la vía deportiva no se pudo, entonces, pues como dice coloquialmente, pues por lo civil o por lo penal, pero pues, regresaron a la máxima categoría comprando lo que era el Mazatlán. Y bueno, pues el Atlante, después de que pierde en la jornada 1 con Necaxa, cuando todavía estábamos metidos en Copa del Mundo, empata con el América y ahora le gana al conjunto de el Cruz Azul, es decir, pues sacando saldo favorable contra sus coinquilinos, recordando que este torneo del Estadio Azteca tiene al Atlante, al América y a Cruz Azul como equipos de casa, así que pues triunfo para el equipo del Piojo Herrera. Primera derrota de Joel Wiki desde que asumió el mando de Cruz Azul, recordando pues entra en lugar del Arcamón, endereza la nave y termina siendo campeón del fútbol mexicano, campeón de campeones ahora. Pero además un fin de semana en el que pues la derrota contra el Atlante no fue lo más feo que le tocó, con lo que le tocó lidiar a la directiva de Cruz Azul, y es que la FIFA pierde Cruz Azul la demanda que interpuso a FIFA por el tema del traspaso de Rodrigo Huescas al fútbol de Dinamarca, y pues ahora Cruz Azul pues con la obligación de pagar, si no me equivoco, Álvaro, son $300,000, si no se pueden quedar sin fichar, entendiendo pues que seguramente no va a tener ningún problema Cruz Azul para pues pagar la multa, pero pues revés en los tribunales para el equipo de la máquina.
7: Sí, aunque ya Cruz Azul fue al TAS para apelar justo a esta situación, entonces tendrán que esperar todavía, se va a alargar un poquito más el proceso toda vez que la FIFA falló en favor de Rodrigo, y a ver qué finalmente dice el TAS. Por cierto, me acaban de decir de la directiva de Cruzeiro que ya tienen todo arreglado con Brian Rodríguez, directamente con el jugador, para que sea nuevo jugador del conjunto brasileño. Ya nada más falta que acepte la América los 10 milloncitos y 2 en variables, ¿no? Pero información calientita y exclusiva para el programa.
1: Tú, Aaron, ¿cómo viste lo que pasó este fin de semana dentro de Liga MX?
3: Oye, de entrada, muy mal planeado. Hemos hablado mucho de la planeación y del orden. Cuando empiezas a tomar sabor, cuando empiezas a agarrar ese calorcito de la Liga MX, de repente viene el parón por esta League's Cup. y dices, hijo, qué desorganización más que otra cosa. Pero pues mira, lo que dicen, oye, ¿qué tal le viene? Y Álvaro, yo te preguntaría también, Paco, amigos, ¿qué tal le viene irse a jugar al fútbol brasileño? Todo mundo aspira a irse a Europa y todo eso, pero pues me parece que es un fútbol distinto, es un fútbol muy rápido, de mucha velocidad, de demasiado toque, no sé qué tanto le venga. Ya recordábamos que en algún momento, no sé si se acuerdan del Matador Hernández, que decíamos, wow, ya se fue a jugar a Argentina y pum, no pudo tener el resultado que esperábamos. Lo mismo estoy pensando en este momento, ¿no? Como que me queda una duda, y si se va a ir a perder al fútbol sudamericano.
1: A ver, sí, perdón, el fútbol brasileño, vaya, la liga brasileña, pues está catalogada en estos momentos quizá como la más poderosa, como la mejor de Sudamérica en tema económico, naturalmente. Sin embargo, pues lo vimos en la Copa del Mundo, y son críticas que también hacen los periodistas y aficionados brasileños, parecidas, por cierto, a críticas que hacen aficionados y periodistas de nuestro país, que hay un nivel elevado de extranjeros, cada vez llegan más extranjeros al fútbol de Brasil, y cada vez salen menos jugadores pues con el estilo clásico de esta cadencia, de este jogo bonito, irreverentes, caracoleros del fútbol brasileño. Se está volviendo un fútbol pues más europeo, pues, y bueno, no en vano por eso buscaron a Carlo Ancelotti para reestructurar a la canariña, ¿no? Entonces, como liga, pues le va a ir bien, competitiva, me parece que es una liga muy competitiva, allá sí existe el ascenso y descenso, entonces puedes ver que equipos históricos como el Santos, como el mismo Cruzeiro, de repente estén jugando Copa Libertadores y al año siguiente se estén yendo a la Serie B de Brasil, ¿no? Entonces, en ese sentido, creo que va a ser una liga competitiva. Me queda claro que seguramente es por el tema económico. Yo creo que obviamente el salto, después de haber estado en MLS, de venir a la Liga MX, me parece que pues el salto para Brian Rodríguez tendría que haber sido buscar algo en Europa. Obviamente, pues, seguramente en una liga, no sé, como Bélgica, como Holanda, tal vez un equipo de media tabla de España, no tal vez un equipo de los importantes, pero crecer futbolísticamente. Pues vamos a ver cómo le va, digo, de que va a jugar con un histórico, de que va a tener competencias importantes, pues bueno, sí, no hay duda, ¿no?
3: Sí, de acuerdo, todo. De acuerdo.
7: Gracias, mi querido Aarón. ¿Sabes qué? Yo sigo mucho la liga brasileña, la verdad me encanta. Uh-huh. Para mí es la mejor del continente, pero de lejos, ¿no? O sea, es abismal. Y lo que tiene a favor Brian en este momento es que Cruzeiro no tiene un extremo izquierdo de las características de Brian. Hoy se están teniendo que apoyar de dos jugadores juveniles de 20 y de 17 años, ¿no? El caso de Kaique Kenji y de Felipe Moraes, ¿no? Que son jugadores buenos, claro, con proyección, y que seguramente los vamos a ver en Europa en algún punto por 60, 70 millones de dólares, que es lo que pagan por los brasileños siempre. Pero a Brian le va a venir muy bien entrar de titular en el equipo de Artur Jorge y empezar a tiranizar esa banda izquierda, que es lo que necesitan, un jugador de recorridos largos, muy rápido, caracolero, que sepa cortar hacia el centro y que también tenga gol, ¿no? Que lo vimos ahora el fin de semana contra Santos. Ahora, América está ya negociando, según César Merlo, por Jamington Campas, este jugador colombiano de Rosario Central, que ayer le ganó a River 1-0, y que, por cierto, ahora River busca a Matías Almeida para ser su técnico. Y bueno, Jamington ya jugó el Mundial, metió un gol contra Uzbekistán en el Azteca, es un jugador que le puede venir bien por el extremo izquierdo al América, más Perea, que juega también por esa banda, o lo pueden poner un poco más por el centro. En fin, creo que también Almada está pidiendo, y pues lo lógico es la salida de Brian, que yo creo, vuelvo a repetir, siento que le va a ir bien, ¿no? En Brasil.
3: Esperemos que sí, ¿no? Ese es el chiste, cuando algún jugador se va a jugar al extranjero, que pueda destacar, que pueda desarrollar su potencial y crecer, porque esa es la idea. No vas a ir a enseñar fútbol, al contrario, vas a ir a aprender, porque pues por eso aspiras a ir a jugar al viejo continente, en este caso pues a una de las mejores ligas, como dices, económicamente Brasil, competitivamente también Argentina, cuando te toque Copa Libertadores, pues creo que ahí también vas a jugar un fútbol a un altísimo nivel, como cuando México participaba, y ahora pues bueno, esperar a que todo esto sea un sueño hecho realidad, pero que sí, que se quede, que permanezca, que juegue, y pues esa es la idea, como siempre, ¿no? Cuando dicen, ya es que ya se tiene que ir a Europa, o ya se fue, que funcione.
1: Así es, pues es una operación que pues prácticamente es un hecho que va a ser el equipo de las Águilas del América. En otra noticia, justo hablábamos abriendo el programa, pues ya cae el primer director técnico de este torneo Apertura 2026, Pedro Caixinha, el otrora técnico que fuera campeón con Santos Laguna, también por ahí ganó una copa con Cruz Azul en época de la directiva de Billy Álvarez, por ahí una final que le ganan a Monterrey. Pues Pedro Caixinha, su carrera en el fútbol mexicano lastimosamente ha venido a menos, y tras caer 5-1 con el equipo de los Pumas, Caixinha se va del conjunto de la frontera, del conjunto de Bravos de Juárez, que pues es en esos momentos el último lugar de la tabla general. Y pues quien se perfila, Álvaro, para pues ser el nuevo estratega del equipo de la frontera, pues lo tuvimos en entrevista hablando del título de España hace un par de programas.
7: Sí, ya es un hecho, Salva Valero, ya están en Estados Unidos incluso para el partido de mañana contra el Minnesota. Salvador Valero, mira, que no digan, Informe 24 con Voces del Deporte Mexicano también impulsa técnicos hacia primera división, ¿no? Mejor que agentes de fútbol. el buen Salva, gran amigo, y que estuvo justo aquí con nosotros desmenuzando todo lo que fue la final. Él queda como director técnico, le ponen dos auxiliares institucionales, el caso de Tomás Campos, que estaba ya con él en la 21, y Leandro Carrijo, exjugador de Bravos, que estaba en la 17 como auxiliar, y Salva pide también la inclusión de Jaime Correa, quien estuvo con él varios años, desde la sub-23 hasta el cambio de la sub-21. Jaime se va a incorporar después de la Leagues Cup para ser su auxiliar también en banca, y Jaime también a la par será el director técnico de la sub-21 después de ser auxiliar de la 19. Entonces, están respaldando el proyecto con Salva. El comunicado ayer dice no maneja interinato, maneja que Salva se incorpora, y ya hablando con él, bueno, pues me dice, hay que ganar y sobre eso vamos viendo, pero bueno, pues la ilusión está ahí. Entonces, claro, todo técnico es hijo de los resultados.
1: Perfecto.
7: La verdad es que nos da mucho gusto.
1: Perfecto, pues vamos a seguir hablando de esto y tenemos mucho más después de un corte. Estamos en Informe 24 con Voces del Deporte Mexicano.

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9: En Tierra Blanca, Veracruz, también en Cancún, Quintana Roo, en Guadalajara, Jalisco, a través de KY94.7 de FM, Monterrey, Nuevo León, 104.5 de FM, y en muchas partes de la República, 30 estaciones a las que estamos llegando en estos momentos. Y pues la semana pasada, hablando pues de la resaca que todavía sigue existiendo post Copa del Mundo, la noticia pues que dio de qué hablar fue que la FIFA, Gianni Infantino, está buscando crear una empresa para vender 30% de acciones a capital de inversión privado para pues que tuvieran derecho básicamente pues para el tema de inversión y posiblemente de opinión, fue lo que se llegó a especular en los grandes torneos como Copa del Mundo, Copa Mundial de Clubes y la Copa Mundial Femenina, entre otros, ¿no? Rápidamente pues vino el desaguisado, muchas federaciones, pues Europa fue el primero que dijo: nosotros no apoyamos, y no solamente no apoyamos, no vamos a participar en torneos de FIFA hasta que no dé marcha atrás. CONCACAF salió a decir lo mismo, aunque la Liga MX diciendo: yo sí quiero escuchar qué es lo que tienen que decir. Básicamente todos, salvo CONMEBOL, me parece que dijeron que no iban a apoyar en un principio, y después CONMEBOL pues también dobló las manos, y finalmente pues se dio marcha atrás esto, en parte porque el siguiente objetivo de FIFA es que el Mundial 2030 sea de 64 selecciones participantes. Y bueno, pues se estigmatizó mucho este tema, mucha crítica a la persona de Gianni Infantino, pero tú, Álvaro, tuviste la oportunidad, ahora que estuviste en Puebla siguiendo la selección sub-20, de platicar con Jack Spasi, director técnico mexicano que pues ha sido pues más que Trotamundos, Trotacaribe, ¿no? Lleva, me parece, está dirigiendo actualmente su tercera selección caribeña. Y vaya, pues la selección de Antigua y Barbuda, pues como una federación que tenía pues otro pensamiento sobre lo que estaba surgiendo en torno a FIFA, y pues precisamente platicaste con él y pues tiene opiniones interesantes al respecto, Álvaro.
10: Sí, fíjate que muy interesante porque yo quería ver el enfoque justamente de un técnico que dirigiera a una selección de las que sí necesitan la lana, ¿no? O sea, porque todo el mundo te habla del desde el eurocentrismo, ¿no? De que UEFA salvando el fútbol y que esto está mal y demás, pero ¿cómo lo ve desde la perspectiva de la carencia económica una federación, una asociación tan pequeña como Antigua y Barbuda y que seguramente súmale Guyana y demás? Pues como ve esta parte, Jax justo nos habla de esto, siendo que Jax también es propietario de un club en España, de Lorca Deportiva, de la Segunda Real Federación Española, y que bueno, no está ajeno a lo que es UEFA, pero pues también a la parte del Caribe, donde está a punto ya de firmar un contrato a largo plazo con Antigua y Barbuda, Paco.
9: Alon, para ti, Infantino, ¿se le subió la sed de poder o es un genio incomprendido?
11: Yo te diría que ha hecho, que es un genio pasado de listo. Yo más bien me voy por ese lado. En realidad es increíble la manera en la que ha actuado de manera propia, de manera personal, porque pues si lo hubieras consultado a la UEFA, que quieres hacer ese negocio, pues la UEFA te dice si sí o no está de acuerdo, si le dices a Conmebol, si le dices a todas las federaciones asociadas. Creo que ni siquiera hizo consenso, tomó su decisión y pensó que todo el mundo iba a decir, ay sí, qué padre, venga el dinero, no hay ningún problema, ese fondo de inversión que pues todo el mundo quisiera cuando no lo hay. Pero FIFA, hay cosas que uno no entiende, ¿no? Si hay algo que le sobra a la FIFA en este momento es dinero. Sí. Fue un gran negocio para ellos esta Copa del Mundo. Seguirá siendo un negocio tremendo, ya lo vimos, somos bien futboleros, aparte de que cada vez nos alejan más a los aficionados de común y corrientes, pero pues es algo aburguesado y como dices, ¿no? Tal vez no le entienden el negocio que quiere hacer, pero pues por algo no les conviene.
9: Pues vamos a escuchar la entrevista, bueno, parte de la entrevista que hizo Álvaro Cruz con Jax Pasi a propósito del tema pues de este fondo de inversión que se le cayó a Gianni Infantino.
12: Sí, hubiera sido un cambio paradigmático, pero te voy a decir algo bastante paradigmáticamente contradictorio de lo que ha pasado con esta propuesta de Infantino, ¿sí? Bueno, déjame decirte primero que yo estaba a favor, ¿no? Lo voy a decir abiertamente, que yo estaba a favor de la... se ha hecho un mito alrededor de X, no de medios muy serios, pero sí alrededor de X y de gente que tuitea y ve las cosas de una manera, yo respeto, pero bueno, en donde de alguna u otra manera se ha posicionado este proyecto, creo que ahí tuvo un error de posicionamiento Infantino bastante serio, como un proyecto capitalista, de derecha, vinculado al mundo de la extrema derecha política, en donde los grandes empresarios del mundo tomarían posesión del fútbol. Es que es lo opuesto completamente. O sea, haciéndote una analogía política, ¿sí? Es el proyecto más socialista de la historia del fútbol. Es increíble, fíjate lo contradictorio, porque yo leo en Twitter la aversión que hay al empresariado, que me parece ridícula de por sí, pero la aversión enorme que hay a que se privatice y al empresariado. ¿Tú sabes lo que hubiera sido esto para 170 federaciones en todo el mundo? Era precisamente el proyecto que el fútbol mundial necesitaba para entrar en un espacio más competitivo y que no sean 4 u 8 países los que dominen de por vida el fútbol, porque hoy es imposible competirle a estos países porque ya tienen una ventaja de infraestructura, de estructura, de economía, de todo. Después de un mundial donde tenía cierto cuestionamiento, yo creo que Infantino tenía que haber esperado 6 meses, tenía que haber contratado una agencia de mercadotecnia muy brillante, no permitir que un medio de comunicación serio le haya sacado la noticia, haberlo cabildeado mejor, más lobbying con las federaciones y haberlo explicado. Y hubiera sido un cambio paradigmático para todas las federaciones chicas del mundo, pero además un cambio paradigmático para el fútbol mundial, porque va a llegar un punto, Álvaro, en donde la gente se va a cansar que sean los mismos 4 o 5 equipos, 4 o 5 selecciones, las que guíen el fútbol de por vida. Va a llegar un momento en donde la gente va a decir, bueno, pues es que si no compite nadie más, pues qué flojera, ¿no? Entonces, este era el momento, esta era la estrategia, pésimamente mal manejada por Infantino en el tiempo, pésimo, el timing fue terrible. En la manera en que se posicionó, pésima. En la manera en que le ganaron el discurso en X. Es que increíble. O sea, ni siquiera logró posicionar el discurso. O sea, de verdad fue sorpresivo lo mal que posicionó la propuesta. El proyecto no llegó a las manos adecuadas. El timing fue pésimo. Pero el proyecto era lo que necesitaba el fútbol. Imagínate esto. Yo juego, si firmo con Antigua, que yo creo que se va a firmar, pero vamos a dejarlo en un hipotético. Yo juego 4 partidos en la fecha FIFA de septiembre, porque juntaron las fechas FIFA de septiembre y octubre, ¿no? El costo de traer a los jugadores de fuera, traer al staff técnico de fuera, hoteles 17 noches, que son 20 habitaciones, no, 19 habitaciones, porque algunas son dobles, algunas sencillas, arbitrajes, rentas de campos, todo lo demás. La fecha FIFA de septiembre, octubre, cuesta más o menos $400,000. O sea, pero es un ridículo. O sea, tienes que traer jugadores de todos lados del mundo, tienes que traer hoteles, tienes que pagar campos, tienes que dar varias cosas, tienes que hacer todo esto. Toda la gente dice, no, se va a las arcas de la federación. Mira, si le sirve de algo a todos, esta es la tercera federación en la que yo he estado, San Kitts y Nevis, República Dominicana y Antigua. El presidente de República Dominicana, muy amigo mío, el presidente San Kitts y Nevis, muy amigo mío, murió de COVID. Hoy me llevo bien con la nueva federación de Antigua, porque acaba de haber un cambio de federación, por eso hubo este impasse entre que firmo y no firmo, pero con la nueva federación muy bien. Yo lo que veo son federaciones sufriendo brutalmente por sacar adelante el día a día. O sea, la gente decía, seguro Pazzi está defendiendo esta propuesta de Infantino porque va a su cartera personal. Álvaro, o sea, si yo publicara el esquema de sueldo que hay en las federaciones caribeñas de los directores técnicos, te volteas y dices, o sea, qué broma. O sea, nosotros en el Caribe el sueldo no lo puedes ni creer, y al final te vas a sin objetivos ganados. Cuando la federación gana objetivos deportivos, ahí sí le metes a tener parte muy importante del premio, porque los obtuviste, ¿no? Pero es una broma creer que mi posición ha sido esta por beneficio personal. No, porque he llegado a entender, después de 11 años en el Caribe, 11 años, Álvaro, de estar vinculado a selecciones nacionales, que hay mundo más allá de México, de Estados Unidos, de Francia, de Italia, de Alemania. Hay 170 países en el mundo que les cuesta un trabajo enorme el día a día. Enorme el día a día.
9: Bueno, pues...

0: parte de Gianni Infantino. Yo creo que él no ha sabido leer, no le han informado o no entiende que varias federaciones están molestas con él. Yo creo que no entiende que fue realmente un atentado contra el espíritu deportivo el haber aceptado, por la llamada de un presidente, quitar una tarjeta roja en la Copa. Vaya, yo nunca recuerdo que haya pasado eso en ningún mundial. Entonces, pues creo que sí necesitaba una cápsula de Ubicatex Gianni Infantino. Se da con esto y vaya, el que lo quite es apenas el principio. Yo creo que ahorita por lo que se tiene que preocupar Gianni Infantino es su imagen ante, pues, la FIFA, ante las diferentes federaciones. Me parece que está quemada, y ahorita el que se haya quedado lo del fondo de inversión es lo de menos. Yo creo que la presidencia de Infantino creo que no es seguro. Yo no pondría mi fichita a que se va a reelegir en el Congreso de abril, si no me equivoco.
1: No, yo creo que sí se va a reelegir, a intentar reelegir, ¿no? Quién sabe si le alcance la popularidad para poder volver a hacerlo, pero sí, malos manejos de medios, es increíble. Siempre va a haber filtraciones, ¿eh? Siempre va a haber filtraciones, por más que tú trates de cerrar todo en tu círculo más allegado, siempre va a haber una fuga. ¿Por qué? Porque hay intereses siempre alrededor de todo el fútbol y las piezas se van acomodando conforme les viene conveniendo. Pero imagínate, yo preguntaría, y fíjate, con Jack Pasi, es un cuate que lo conozco pues desde que estaba, pues creo que en la Ibero colocó su escuela de fútbol, ¿no? Ahí para directores técnicos y todo, haciendo un trabajo pues titánico desde hace muchos años, y me parece interesante. Creo que es una persona que está haciendo mucho sacrificio por desarrollar fútbol en este tipo de espacios, ¿no? Que y San Kitts y Nevis, pero yo preguntaría si con ese dinero, con ese fondo de inversión que le pudiera llegar, vamos a pensar díganme el que quieran de las islas, ¿va a salir un Messi? ¿Va a salir un Maradona? ¿Va a salir un Pelé con ese dinero? Claro que no. Yo sigo pensando que no todo es dinero. No todo es dinero. Y precisamente por eso vivimos este tipo de mundial en casa, que lo vimos a la distancia, ¿no? Que tuvimos la poca oportunidad de acceder a un estadio. Y cada vez va a ser más, pues más difícil poder hacerlo. A mí me parece que no, y aparte 64 selecciones, pues ya que vas a hacer un ridículo, una ridícula eliminatoria, ¿no? Con selecciones que ya sabes las que van a estar en el mundial.
2: Sí, esa era justo la tirada de Infantino, ¿no? O sea, sí, ganarte a todas las federaciones para que voten por ti en la reelección y ya poder hacer esto del fondo de inversión, que yo creo que fue mucho en parte porque se revela, o sea, esa filtración que termina revelándose todo a través de este periodista que lo hizo muy bien, Ziegler, pues finalmente pierde totalmente el control Infantino, y lo que termina por dar al traste es que era el inversionista, era o es yerno de Donald Trump, ¿no? Entonces, esta situación pues termina por desacomodar a las demás federaciones, a los que están en contra, se volvió un tema más político, y concuerdo con Jax, o sea, se manejó de la peor forma la filtración, porque salió Infantino a decir, pues entonces les doy hasta el tal de septiembre para que acepten si quieren o no. Pero bueno, viendo la parte de donde habla Jax, pues es que sí, o sea, $2 millones anuales y tienes que gastar 400,000 en una fecha FIFA que aparte te la juntan con 4 partidos, pues es mucha lana, ¿no? Entonces, por un lado, yo estoy de acuerdo contigo, Aaron, no todo es dinero, pero por otro lado creo que sí se puede potenciar más el fútbol en esas zonas, y ya lo vimos con Curazao, con Haití, ¿no? Que clasificaron ahora. O sea, sí puedes hacer un poco más para captar jugadores que no solamente jueguen en tu país, sino en Inglaterra, los que tienen esa ascendencia, ¿no?
0: A ver, si vas a votar por ampliar a 64 el número de países, pues yo sí creo que ya, con todo respeto, digo, ya sin entrar al tema de las filias y fobias del pique que hubo con aficionados, pseudoaficionados de Conmebol de Sudamérica durante el mundial, hombre, pues ya que que CONCACAF y Conmebol se fusionen y entonces copie el modelo europeo y haz varios grupos y que avancen los ganadores, segundos lugares, directo, repechaje y demás, porque de verdad, 64 países. Conmebol ahorita, a este mundial, si no me equivoco, metió 7 selecciones, pudieron haber sido 8 si Bolivia ganaba.

0: El repechaje que jugó en Monterrey, que lo termina perdiendo, si no me equivoco, contra creo que fue contra Irak. Contra Irak, que pierde el repechaje de la selección de Bolivia.
1: Entonces, pero iban a entrar 7, ¿no? O sea, Bolivia fue el séptimo para repechaje, ¿no?
0: Ajá, gracias. Bueno, entonces, ¿qué va a hacer con Conmebol? Ya, van a entrar 7 y todavía repechaje, van a entrar 8. O sea, ya va a ser una eliminatoria en la que casi va a ser, te inscribes y estás en la Copa del Mundo, el tema de Conmebol, ¿no?
1: Nuestro equipo.
0: Entonces, pues, hombre, yo creo que sí, 64 me parece muchísimo. Yo creo que incluso con el formato actual, habría de repente que voltear a ver cómo lo hacen otros deportes en el tema de elegir equipos para calificar a la Copa del Mundo. Y una disculpa porque me alargué y estoy viendo que ya nos va a agarrar el corte, así es que vámonos rápidamente a una pausa. Estamos en Informe 24 con Voces del Deporte Mexicano.
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0: Regresamos a Informe 24 con Voces del Deporte Mexicano. 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Y bueno, lo decíamos también en el arranque del programa, pues en estos momentos el evento deportivo pues que está llenando de interés, de renovando ilusiones y calentando lo que es un nuevo ciclo olímpico, pues son los Juegos Centroamericanos. Del centenario, la edición número 25 de estos Juegos Deportivos, que son, después de los Juegos Olímpicos, los Juegos Deportivos más antiguos del mundo, y en donde pues la delegación mexicana ha tenido grandes alegrías, grandes noticias para toda la afición mexicana. Pues en estos momentos México es primer lugar del medallero con 115 preseas doradas, 79 de plata, 64 de bronce. Nada más para dar una idea, Colombia, que es el que le sigue en el medallero, tiene 55 de oro, 65 de plata, 46 de bronce. Es decir, México le saca el doble de medallas de oro a la delegación de Colombia. Pues seguramente México va a conseguir lo que va a ser su título número 13 como delegación en Juegos Centroamericanos. Y una de las disciplinas que pues nunca falla en el tema de la cosecha de medallas son los clavados, donde México ha conquistado 9 de oro, 1 de plata y 4 de bronce. Uno de los clavadistas que han sido pues emblema de esta delegación es Randall Willars. Y Álvaro, pues tuviste la oportunidad de platicar con el doctor Carlos Loera, quien es psicólogo de Randall Willars, y pues se platica obviamente pues lo que hay en la mentalidad, en el trabajo, porque pues hay que tener talento, pero también lo mental, y también seguramente tú eso sabes mucho, Aarón, lo mental también es muy importante para el éxito que un atleta pueda tener en una justa deportiva como son los Juegos Centroamericanos.
1: Sí, Luis Carlos, de hecho, bueno, lo conozco hace muchísimos años, estudié en la Universidad del Fútbol justamente, 4 generaciones más abajo que yo, y es uno de los grandes psicólogos deportivos hoy que hay, y ha encontrado ese nicho en los atletas, no me gusta decirles amateur, más bien en los atletas olímpicos y demás, ¿no? Entonces, la verdad que él ahora, sobre todo con los clavados, con Celaya, ¿no? Que ya bajo su gestión también ganó la medalla de plata en París 2024, ahora con Randall, que está haciendo un clavado espectacular, el caso de Ale Estudillo, que también acaba de ganar oro, está también con Treviño, en fin, la verdad es que el trabajo que ha hecho, junto con Diego del Real y demás atletas que tiene, pues es muy destacado, y los mismos jugadores lo están viendo. Ya también tuvo a Paola Longoria, ¿no? Dentro de sus pacientes, por decirlo así. Entonces, nos da un panorama muy amplio de lo que ha sido este trabajo con estos atletas que comienzan su ciclo olímpico ya con los centroamericanos.
0: Bueno, pues sin más preámbulo, vamos a escuchar al doctor Luis Carlos Loera.
14: Randall Willars, teniendo el clavado con el mayor grado de dificultad del mundo, que es 4.1, pues la verdad es que sin esa figura del entrenador, ¿no? O sea, porque obviamente hay clavados con un grado altísimo y hay clavados con una dificultad tremenda, pero que un entrenador tenga la seguridad de decir que se puede hacer, que es posible, ¿no? Pero unificando siempre aspectos técnicos, aspectos mentales, aspectos físicos, ¿no? Y eso es lo que lo ha hecho, ¿no? Y lo ha convertido hoy por hoy en el deportista más dominante de aquí de México en la plataforma de 10 metros, ¿no? Y Alejandra Estudillo, que es un caso también increíble, es una atleta formidable con unas cualidades tremendas. Ella actualmente también estamos en un proceso de consolidar una serie de clavados que tiene el grado más alto del mundo, por encima incluso de las chinas. Entonces, es una responsabilidad tremenda, es un compromiso muy grande. Lo hablábamos con ella recientemente, ya que pues en ese proceso a veces tienes que estar dispuesto a que quizás pues no voy a tener el resultado, no voy a tener la proyección o la visibilidad, ¿no? Pero tener la confianza de que estás en un proceso que conlleva justo un costo muy alto, y que hoy por hoy en Centroamericano la verdad es que estuvo muy estable, estuvo con ejecuciones muy limpias, muy pulcras. En su primer clavado, Alejandra Estudillo, el aire genera cierta interferencia al realizar su parado de manos, y al salir del agua levanta la mano y solicita el poder repetirlo. Eso es por reglamento en escenarios que son al aire libre, aplica, los jueces le dieron el aval, lo volvió a hacer, y tener ese temple y tener esa capacidad de adaptarte y regularte, sobre todo en tu primer clavado, pues habla, ¿no? Habla de que hay trabajo atrás, de que se han hecho bien las cosas en la parte mental, y sobre todo que ellos mismos lo identifican, lo reconocen, esas progresiones, ese crecimiento.
0: Ahí están las palabras del doctor Luis Carlos Loera, el psicólogo de Randall Willars y también de Alejandra Estudillo. Aarón, para ti, en estos Juegos Centroamericanos, ¿qué te ha, qué atleta, qué deporte te ha dejado satisfecho de toda la delegación mexicana? pensando en el ciclo olímpico, porque hay que recordar que pues hay muchos deportes en esos Juegos Centroamericanos que no llegan a Juegos Olímpicos, no son parte, no son oficiales en Juegos Olímpicos, incluso algunos que ni siquiera van a estar en Juegos Panamericanos. Pensando en Los Ángeles, Aarón, para ti, ¿quién ha cumplido y va, digamos, en buen camino rumbo a los Juegos Olímpicos de Los Ángeles?
15: Fíjate, Paco, escuchaba con atención, Álvaro, amigos, lo que decía el psicólogo. Lo de Randall Willard es brutal, aunque para mí en este momento el líder, y creo que todos le están entregando la responsabilidad de echar el pecho hacia adelante, es a Osmar Olvera. Osmar, que ganó ya 3 medallas de oro en estos Juegos Centroamericanos, que quizá, y son sus primeros Juegos Centroamericanos, a pesar de que ya participó en unos Olímpicos, había preferido reservarse y estar en campeonatos mundiales, no estar ahora en Centroamericanos, pero me parece que empieza bien con el pie derecho. Yo te diría que Osmar Olvera es uno de los que me ha impresionado la mentalidad que tiene y el trabajo de los psicólogos. Vaya que vale la pena. Y mira, diste nombres interesantísimos, ¿no? Y lo de Randall Withers, que de repente le dices a este joven, oye, tienes que tirar un clavado de 4.1 grados de dificultad. Los chinos, pues en su mayoría, lo podrían hacer porque están superiores en este momento en volumen. Pero tenemos estos tipo de atletas que pueden competirles, como Randall Willis, como el propio Osmar Olvera, Juan Celaya también, no se diga en las damas. Creo que México está muy completo, pero es creérselo, ¿no? Yo estoy ahí de acuerdo con ellos. Y fíjate, en un rato más va a jugar la selección mexicana de básquetbol varonil, la disputa por la medalla de bronce en contra de Belice. Yo creí que les alcanzaba a estos chicos, pasando aquella leyenda de los 12 guerreros y ya. Esta es una nueva generación, chavos que juegan en la AVE, que están en las universidades en este momento y que podían ganar. Algo sucedió que cayeron tremendamente, y fíjate, yo aquí regreso al trabajo de los psicólogos. Van a jugar una medalla de bronce, pero podrían estar participando por la de oro, pero les pusieron unas palizas tanto Puerto Rico como República Dominicana, pero abismal, abismal. Sí. Entonces, a mí me parece que eso pudiera ser también un trabajo loable, el hacerlo. Las mujeres en básquetbol ganaron la plata, es otra cosa, pero los hombres, el trabajo mental, y ahí estoy de acuerdo totalmente, pues, con el psicólogo, ¿no?
0: Sí, de acuerdo. Lo que dices de básquetbol, vino esa paliza, 45 puntos de desventaja contra Puerto Rico, que también, parecido a lo que pasa en estos juegos, como lo que ocurre con el fútbol, van selecciones con límite de edad en ciertas disciplinas, ¿no? Pasa en el básquetbol, también el tema del béisbol, ¿no? 3 derrotas de la novena mexicana, que evidentemente no tenía peloteros de grandes ligas, no tenía peloteros de los equipos importantes o de equipos de liga mexicana, era una selección, una categoría más bien como sub-23. De todos modos, eso no hace menos notorio el fracaso, porque para mí, pues sí, que el béisbol mexicano se ha ido con 0-3 es un fracaso también. Cosas que rescatar, quizá en deportes por equipo, el tema del polo acuático, ¿no? Donde se logra plata y bronce. En el caso del fútbol, siempre, ¿no? Por el deporte de conjunto popular de nuestro país, pues las dos selecciones están todavía en la pelea por el tema de medallas, están en fase de grupos, pero pues como suele ocurrir siempre en estos juegos, ya sea centroamericanos, panamericanos, olímpicos, suelen ser más los deportes individuales los que le dan a México medallas que los deportes de conjunto. Vaya, entendiendo que dentro de estas disciplinas individuales ya hay modalidades de equipo, ¿no? Como el tema del tiro con arco, los clavados sincronizados, ahorita teniendo el tema de clavados, lo de la natación, este tema del relevo mixto, también es una maravilla también. Lo que hace la natación mexicana también a mí me ha gustado, entendiendo que, vaya, hay que seguir trabajando porque seguramente en Panamericanos y ni qué decir en los Juegos Olímpicos, la natación mexicana se topa con una realidad y con un techo diferente.
16: Y vienen las copas, bueno, en el caso de los clavados, que es probablemente
1: Pues la disciplina donde más esperanza hay de medallas, que es también lo que platicaba con Luis Carlos, ¿no? O sea, cómo le quitas el ruido a los atletas, es algo de lo que tienen que trabajar porque saben que tienen esa presión, saben que va a venir una vorágine mediática y de aficionados en las redes sociales exigiéndoles y criticándolos si no ganan, pero bueno, ya a partir de este año con los centroamericanos, pues viene ya esa preparación rumbo a Los Ángeles 2028, y luego vienen las Copas Mundiales el próximo año y los Panamericanos, como dices, y ya los Juegos Olímpicos, ¿no? A final de cuentas, muchos atletas también en esta ocasión que han ganado esas medallas, pues están recibiendo también un apoyo más grande en cuestión del dinero por las medallas que ganan, ¿no? De los premios por las medallas que ganan, a diferencia de los Juegos Centroamericanos del 2017, ¿no? Donde incluso un amigo mío gana en dobles en tenis, Alan Núñez, dirigidos ahí por Leo Lavalle. No, recibieron 40,000 pesos, pero divididos entre todos los que, entre todo el equipo que ganó ahí las medallas, ¿no? Y ahora, bueno, pues ya son cerca de 75,000 pesos por medallista, ¿no? Incluso si ganas en dobles, los uniformes y todo. Se ha cambiado el deporte, ha habido más apoyo y también creo que esto se eleva mucho más el tema del interés del deportista por estar ahí, por hacer el mejor esfuerzo, ¿no?
0: Bueno, ahorita que hablabas de tenis, en estos Juegos Centroamericanos el equipo mexicano de tenis obtuvo 4 preseas, ¿no? Dos de oro, una de plata, una de bronce, aunque aquí es notoria la diferencia porque todas las medallas que consigue México en tenis, mujeres, ya sea en singles, en dobles o en el formato por equipos, que es como este tema de la Copa Davis o la Copa Billie Jean King, que es, juegas a ganar 2 de 3 puntos, ¿no? Ya sea 2 juegos de singles y en caso de necesitar el desempate, el juego de dobles, ¿no? Y México, pues vaya, ni siquiera necesitó jugar el punto de dobles, ¿no? Entonces, aquí destaca el tema de tenis, pero obviamente son tenistas muy jóvenes, no está una Renata Zarazúa, no están las tenistas pues que juegan los torneos, ya sea de ATP o los Challengers, pero bueno, pues es un deporte que aquí brilla, pero después hay que dar ese seguimiento para lograr consolidar pues deportistas que brillen en otras esferas donde la exigencia es más complicada.
1: Completamente, y justo para esto son estos juegos, ¿no? Para ir desempolvando, para ir soltándose, porque viene lo bueno de aquí a 2 años, ¿no? Y súmale a Isaac del Toro y a todos los demás atletas de taekwondo, que también ha sido un deporte que ha dado buenos frutos en la historia, en la media. Entonces, pinta bien, Paco, pinta muy bien esto, ¿eh? Ojalá tengamos un histórico, unos históricos Juegos Olímpicos con varias medallas, ¿no?
0: Y hablando precisamente de la delegación mexicana, particularmente deportes por equipo, a las 4 de la tarde, México enfrenta a Venezuela en voleibol femenil. Recordar que la sexteta mexicana debutó con el pie derecho, venció 3-0 a Trinidad y Tobago, enfrenta ahora a Venezuela en actividad del grupo A del voleibol femenil. Y la selección mexicana sub-21 va a enfrentar a Guatemala en punto de las 5 de la tarde. México debutó ganándole apenas sobre la hora 1-0 a Venezuela. Después empató con República Dominicana rápidamente. Álvaro, pues bueno, ya nos tenemos que ir. Algo que seguir esta semana.
1: Sí, bueno, el premundial, ¿no? México va a jugar el día de mañana contra el conjunto de, se me olvidó,
0: Panamá.
1: De Canadá. Y estaremos el 7, el viernes, en el Estadio Azteca presenciando las semifinales, que ojalá México esté ahí. Ganar este partido le dará precisamente el pase al Mundial, y el ganador del Premundial 2026 pues irá a los Juegos Olímpicos. Así que estaremos ahí en el Azteca 7 y 9 para cubrir para Informe 24 con Voces del Deporte Mexicano pues el desenlace de este torneo.
0: Perfecto, pues a nombre de Álvaro Cruz, de Aarón Soriano, yo soy Paco Torres, esto fue Informe 24 con Voces del Deporte Mexicano. Nos vemos el próximo lunes.
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1: 4-1.

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7: Contrario a lo informado de manera oficial sobre una reducción en los homicidios, esto parece no ser así. El pasado viernes se reportó la desaparición de un turista estadounidense en San Miguel de Allende. Ayer domingo fue localizado sin vida en un paraje alejado de la turística ciudad. Noticias desde Pakistán. Durante una marcha en contra de extremistas, en la ciudad de Cachemira, un hombre se quitó la vida con bombas, matando a 14 personas a su alrededor y dejando más de 20 lesionados. La relación entre México y los Estados Unidos se enfría aún más después de que el presidente de los Estados Unidos, Donald Trump, asegurara que la presidenta mexicana Claudia Sheinbaum es chistosa. Subió a sus redes sociales un artículo de Neil O'Brien, uno de los legisladores republicanos, quien asegura que México no es amigo de los Estados Unidos. En respuesta, la presidenta mexicana aseguró que México es amigo de todo el mundo.
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1: Cuatro veinticuatro.

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1: 431.

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4: 442.

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7: 452.

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1: 5-1.
2: ¡El Convento Show! ¡Señoras y señores! ¡Arrancamos el Convento Show! Voy a presentar al equipo de trabajo, la producción, el DJ Manteca.
3: Es un papucho.
2: El hereje y César Guerra. ¿Quién es un papucho, el hereje?
3: No, el DJ Manteca.
2: Ok. ¿Cómo está, mi querida madriada?
4: Muy bien, muy contento, muy feliz, señores. Vamos arrancando la primera hora. Les traigo un caso de, pues usted ya sabe, los casos madreados.
2: Ok, ahorita platicamos de eso. Madre Jota.
3: Ay, yo aquí muy contento y también disfrutando de esta magnífica imagen.
2: Es un milagro que anda de buenas. Vamos arrancando.
3: Siempre anda de buenas.
2: ¡Sor Raimunda!
4: Aquí saludando, aquí toda la gente, este tontita, no le haga caso.
2: Ya van a empezar a pelear. Zorrita,
5: como siempre, un placer, Madre Sota, estar aquí en la Eucaristía del Señor.
2: Cristian Carrillo, este lado del micrófono, alias la Madre Sota, y hoy en esta hora vamos a tener...
5: Nada más y nada menos que los casos madreados.
2: Pues sí que están bien madreados. ¿Qué más, señora?
4: Como sus nachas. Viene nada más y nada menos que Nadia Shaki, güey.
2: ¿Quién es esa?
4: Esa es la que avienta las cartas, güey.
3: Angelóloga.
2: Angelóloga. También vamos a tener al hereje a ver de qué nos habla. Señores, arrancamos el convento.

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1: Música de su rancho. Fíjate, le ambientamos le ambientamos el espacio. Exacto, a la madreada.
2: Como debe de ser, cornales.
1: ¿De qué nos va a hablar el día de hoy, oiga?
2: Oiga, les traigo nada más en un caso de una morra llamada Francisca, ¿verdad? La Kika. ¿Elizalde?
3: Y arriba la villita de Zaratenoque.
2: Exactamente, es la historia de la Kika, para ver ustedes qué harían cuando pues le pasa a ella. Resulta ser que la Kika, ¿verdad?, nos platica que su amiga había terminado con su ex hace más de 2 años. Fíjate que ya hasta había tenido pues otras relaciones cada quien, ya todo bien, todo excelente. Resulta que su ex, el ex de la amiga, pues comenzaron a coincidir con el tema de la chamba. Pues fue, dice que se fue haciendo una amistad muy
1: espérate,
2: linda.
1: Espérate, la amiga de la Kika y el ex de la Kika coincidieron, ¿no?
2: Okay, exactamente, ya. Coincidieron en temas de chamba, empezaron a cotorrear, cambio de números, pues plática, jija, jajaja, todo este rollo, y pues bueno, al final de cuentas, pues empezaron a enamorar. Dice la borra, dice, pues es que pues es mi amiga, va, y pues le tengo que confesar de, ajá, que pues ya me estoy enamorando
1: de
2: su exvato, exactamente. Arre. Entonces, pues tuve que hablar con mi amiga, explicar la situación, y supuestamente entendió. No pasa nada, ya es mucho año, o sea, dale, ese güey ya ni lo topo, todo bien, todo excelente, pues bueno, todo bien. Pues bueno, hasta resultó de que pues el tema de cuando salían las pláticas de cómo iba con la relación conmigo, ella pues también daba consejos, no, pues es que le gusta esto, mira, que aquello.
1: Bájale los así.
2: No tan extremo, pero.
1: Pues es que si le da consejos.
2: Pero consejos de, por ejemplo, mira, pues a él le
1: es
2: gusta.
1: Es enojón, se enoja por eso.
2: La camisa, mira, que le puede gustar este tipo de camisas, este tipo
1: le
2: de
1: gusta
2: cosas.
1: Mucho que le lleven serenata.
2: Ándele. Que le regale una rosa roja, ¿verdad? Pues bueno, total, la borra, dice la Kika, dice, pues todo bien, todo normal, dice, obviamente, pues no le platicaba el todo, dice, pero pues ahí nomás porque ella me preguntaba y así. Ajá. Total, dice, hace apenas unos meses, pues ya mi novio me pidió matrimonio. Obviamente, pues ya saben que cuando es este tipo de cosas, pues como está ahorita de moda, que las letras, el mariachi, las rosas, todo el
1: temático,
2: rollo, exactamente temático, pues lo subimos a las redes, todo bien, todo excelente. Mi amiga puso una distancia, güey. Dijo, ah, caray. Dijo la Kika, puso la distancia, todo chido. ¿Sabe? Allá su bronca. Yo estoy feliz porque me voy a casar el matrimonio. Dice, cuando apenas hace unos días, mi novio me confesó de que, pues, su ex lo había buscado. Le había dicho, hey, ¿qué onda? Hay que vernos, hay que guacharnos. Le mandaba fotos acá íntimamente.
1: ¿La Kika le mandaba?
2: No. La amiga de la Kika, la ex del vato.
1: Aquí ya me perdí todo, güey.
2: ¿Sí?
1: ¿Con la Kika, güey?
2: Exactamente, el ex de la morra.
1: Le entendieron algo,
2: güey. A ver, ok.
1: A ver.
2: Sí.
1: Espérate. Yo no. Ponle nombres a cada uno, güey, mejor.
2: Okay. Sí, güey, es que, ¿por qué?
1: Sí, güey, no, okay, nos perdimos, güey.
2: Yo sí lo entendí, güey, yo sí lo entendí. Kika es la de la historia, ok. La otra se llama Mariana.
4: Sí.
1: Entonces, la Kika andaba con el ex de la Mariana.
2: Exactamente.
1: Pues así dinos, güey.
2: Ok. Total, la Mariana.
1: Ya te comiste el bloque, espérate.
2: No, no venimos, güey.
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0: Bueno, si entendimos todos, entonces la Kika andaba con el ex de la María.
1: De la Mariana.
0: De la Mariana, que a su vez le propuso matrimonio, y cuando le propuso matrimonio,
1: La Mariana puso
0: distancia con la Kika, pero resulta que la Mariana volvió a buscar al vato.
1: Exactamente, ya, lo volvió a buscar.
0: Así dilo, güey.
1: El vato viene y le confiesa a la Kika, ¿sabes qué? Mira, aquí está lo de la morra, aquí está lo que le estoy contestando, todo el rollo, todo bien. Entonces dice la Kika, ¿qué hago ante esta situación? Dice, porque la morra, ahora, pues, ¿qué primero me dice? Que nada, no hay pex, dale, que todo chido, y después ya empezó la ardidez.
0: Maldito,
1: ¿qué debe hacer
0: celos.
1: La Kika con la Mariana ante esta situación? Dice, pues, la neta,
0: un tréate, ¿no?
1: Yo no quiero batallar con el tema de matrimonio.
0: ¿Para qué se lo pelean?
2: Pues sí.
1: A ver, empecemos, mequísima zorrita.
2: Pues, no sé, ya lo que no fue en tu año, bueno, lo que ya es pasado, como dijo José. Híjole. ¿Usted qué haría, madre sota?
0: Pues es que yo digo que ahí la bronca es que son amigas, güey, y es el mismo vato. Entonces, pues por eso está la bronca, ¿no?
2: Sí, pero pues ya, o sea,
1: ya pasó.
2: Ya se distanció Mariana.
3: No es tan fácil decir, ya no lo amo, ya no le hablo. No, esta madre se siente.
0: Yo también creo que no está chido que una amiga tuya, o vamos a suponer, usted, cualquiera de nosotros, ¿no? Que aquí un joven suelte a la mujer y uno de nosotros vaya.
2: Ah, no, sí.
0: Eso también es chido, güey.
2: Pero ese es un código entre hombres, porque las mujeres sí lo hacen.
1: Pues ahí está la historia, ahí está la historia, güey. Sí,
0: bueno, usted, señora, como ha compartido.
1: No. Es que yo no tengo problemas, güey. O sea, ya es otro nivel. Estamos en open mind, güey. ¿Sí sabe lo que es eso, verdad?
0: No, abierto.
1: Open mind. Pues
0: nomás usted está abierta.
1: Yo agarro un libro, güey. ¡Ja! No te creas, madre. No te creas, güey. No voy a decir nada, Va a aguantar.
2: Sí, le ardió.
1: Estamos en el programa, güey. Ándale, pues, está bueno.
0: Se machó. Termina su comentario.
1: Lo que calienta la risa. No. Amiga. Ayúchara. No, ya no voy a decir nada, güey. Ya no se esté riendo, güey. Sí, me lo
0: dando Pink
1: Floyd. Vámonos ya.
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0: señores, es momento nada más y nada menos que nos vayamos al momento angelical con nuestra angelóloga Nadia Zadkin. Nadia, bienvenida, muchas gracias. Para que la raza, pues obviamente nos está guachando, estamos transmitiendo en vivo a través de nuestra página de Facebook. Y bueno, vamos a ver qué mensaje tienen los ángeles para todos ellos.
1: Así es, muchísimas gracias nuevamente estar aquí con ustedes y con toda la gente que nos está escuchando. Gracias por hacerlo. Los ángeles siempre van a tener ese mensaje para ti, ese mensaje especial. Y si tú quieres pues saber algo, pues por ahí las redes también lo puedes preguntar. Es muy sencillo, con tu nombre, tu fecha de nacimiento y si tienes alguna pregunta específica.
0: Ok, vámonos por acá. Johan Coronado, él es del 3 de julio de 1986.
1: Ok, ¿tiene alguna pregunta?
0: No, puso pregunta, como también son.
1: No, está perfecto.
0: Pero sí me interesa saber qué mensaje tiene.
1: Fíjate que él, por su numerología, él es de julio, él es un líder de masas, alguien que jala a mucha gente, pero también cuando está enojado no quiere estar cerca de él, porque el 7 tiene una dualidad muy fuerte que viene siendo. Juan Pablo II tenía un 7, líder de masas, buena onda espiritual. Pero Hitler también tenía un 7. Sí, líder de masas, todo un tirano. Pero bueno, eso es como de su numerología. Y los ángeles te están diciendo en este momento que Arcángel Gabriel te acompaña. No temas, no tengas dudas acerca de ti. Y tienes mucho poder. Los ángeles te van a estar ayudando y te están guiando. Las condiciones no han sido favorables en todo para ti, pero en cuestión del dinero va a llegar. Y viene un mes maravilloso, el mes de agosto, en el cual es abundancia infinita, y para ti tienen ese regalo. Dios se encargará del cómo. Ten paciencia, es lo que están diciendo.
0: Ok, ahí está, mensaje para Johan Coronado. Repetimos a la raza, recuerde ponernos ahí su fecha de nacimiento, y de esta manera, Javier Nava no nos pone la fecha de nacimiento, pero pues quiere un mensaje.
1: Sí, Javier Nava, los ángeles siempre van a saber el mensaje. Javier, te están diciendo que tienes que cambiar esta cuestión de los pensamientos, pero positivo, tienes que hacerte esta parte positivo, tienes que reconocerte tú mismo lo que has hecho. La situación que estás pasando está resuelta, y sobre todo que pases más tiempo al aire libre, que te dediques ese momento. Has estado tan estresado o con otras situaciones que no te has dedicado el tiempo para ti, y a partir de eso tienes una evolución, un cambio. El amor propio siempre te va a ayudar a que evoluciones en todos los aspectos, incluso hasta en el económico.
0: Ok, tenemos también la gente previa, nos estuvo mandando mensajes en la página de Facebook. Okay. Y vamos a escuchar un audio que nos mandaron, por favor, de este lado.
2: Soy Adriana Ochoa, fecha de nacimiento 7/21 del 88. Y bueno, pues ahorita me siento un poco estancada, no sé si debería de vender mi negocio, cerrarlo y comenzar un nuevo proyecto, o si echarle ganas y seguir tratando de que avance el negocio.
1: Ok, Adriana, gracias por ese mensaje. Los ángeles están diciendo que conserves el optimismo. Tienes que simplificar muchas cosas. Has hecho en tu negocio, es como metódico en muchos aspectos, y por eso tienes que simplificar o cambiar cosas. Conservar el optimismo es que sigas adelante. A lo mejor dices que ya no quiero, estoy cansada. Sin embargo, no te están diciendo que cierres, sino que hagas modificaciones y también que trabajes el merecimiento. Tal vez sientes que no es el momento, pero tú tienes un gran poder y una gran fuerza, y eso tienes que recordar para tu negocio. Inténtalo durante un poco más, un periodo un poquito más, unos 2-3 meses más, haciendo modificaciones, y vas a ver que vas a evolucionar. Si tú sientes que a partir de no, es momento de dejar, pero no lo sueltes del todo ahorita. Haz cambios, nada más, es lo que dicen los ángeles.
0: Y aguántelo, señores, vamos a una pequeña pausa, continuamos. Nadia Zadkin está con nosotros aquí en el Convento Radio.
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9: 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El presidente de Estados Unidos, Donald Trump, confirmó este domingo que suspendió los planes de lanzar un ataque masivo contra Irán luego de que países aliados como Arabia Saudita, Emiratos Árabes Unidos y Qatar solicitaran detener la operación militar. Según CNN, la información fue proporcionada por el propio Trump durante una conferencia con periodistas a bordo del Air Force One al regresar de su club de golf en Bedminster, New Jersey.
10: Deportes.
9: El esperado debut de Tarik Skubal con los Dodgers de Los Ángeles ya tiene fecha, rival y escenario. El estelar lanzador zurdo subirá por primera vez al montículo con su nuevo uniforme este martes 4 de agosto, cuando los campeones visiten a Chicago Cubs en el histórico Wrigley Field. La presentación de Skubal será uno de los acontecimientos más esperados después de la fecha límite de cambios de las ligas mayores. Los Dodgers adquirieron al dos veces ganador del Cy Young para fortalecer una rotación que ya cuenta con nombres como Yoshinobu Yamamoto, Rocky Sasaki y Black Snell.
10: Espectáculos.
9: Más vale salir a tiempo que funada siempre. Mariana tras eliminación. Durante la posgala, la ex integrante de OV7 confesó que nunca tuvo la certeza de permanecer en la competencia y que siempre contempló la posibilidad de abandonar la casa. En mi cabeza había duda todo el tiempo. Nunca pensé yo que iba a ser yo la que se iba a quedar o que yo iba a ser la que se iba a ir. Siempre supe todo lo que podía pasar y no di nada por hecho, expresó. Finalmente deseó éxito a los 17 participantes que continúan en el programa y advirtió que la competencia se volverá más complicada conforme avancen las semanas debido a las traiciones y revelaciones entre los habitantes.
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9: Para que los cambios tengan un valor verdadero, deben de ser consistentes y duraderos. Anthony Robbins. Para La Bestia 99.3 FM. Voz y producción Martín Landeros. 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
8: 525.

0: Señoras y señores, es momento en el Convento Radio Show de que el hijo de entre la cruza de Medusa y Hitler, llamado el hereje, llega a este espacio. Mi querido hereje, ¿cómo estás? Buenas tardes, noches, días.
1: Bien, en general, nada más tengo una queja. ¿Podrían fumigar mis catacumbas? Porque hay mucha cucaracha.
0: Sí, huele a cucaracha.
1: Ya hasta las he designado como en familia, las familias de mis cucarachas y mis cucarachitos y todo.
0: Su celda de 2x2 en el inframundo durante toda la eternidad.
1: Es impresionante. Yo tengo, por ejemplo, cuando se hacen los exámenes psicológicos que te dicen, ¿con qué animal te representas? ¿Cuál es el animal que más te gusta?
0: Cucaracha.
1: A mí es la cucaracha.
2: Sí. Bueno, pues, ahora te platican.
0: O sea, yo lo dije. ¿Sabes por qué? Porque estás como las cucarachas, ya no puedes caminar.
1: Oye, los voy a platicar el día de hoy.
0: ¿De quién?
1: Una controversia muy fuerte con el famoso milagro de Fátima, de la Virgen de Fátima.
0: No me lo sé.
1: ¿Conocen esta historia?
0: Sí, mi ignorancia. Sí.
1: Esta ocurrió en 1917, donde tres pequeños niños, andaban en el campo pastoreando y de repente en una cueva ven una virgen. Ajá. Y entonces los invita a la Virgen a que pasen. Hay un caso, bueno, hay varios casos ahí raros, ¿no? Ellos ven esta aparición y se quedan sorprendidos porque, pues, con su inocencia, no piensan que es algo paranormal. Piensan que es una señora que está en la cueva. Les llamó mucho la atención que brillaba ante el sol, ¿no? Entonces, bueno, pues a lo mejor es el rayo del sol que está. Y entonces llegan con ellas y se conmueven mucho porque les da tranquilidad, les da paz. Regresan a su casa como si nada, ¿no? ¿Cómo les fue? Bien, mamá. Fíjate que estuvimos platicando con una señora. ¿Cómo que estaban platicando? Sí, una señora en una cueva con un manto, color, dice la niña, color cielo, como si fuera el cielo, y entonces se quedan así asombrados. Bueno, resulta que estas tres apariciones fueron en varias ocasiones y dieron tres mensajes estos niños, uno relacionado con la Primera Guerra Mundial, uno sobre la paz mundial, y estaba el tercer milagro, no se había dicho, solamente se...
0: Pero ¿quién lo sabía?
1: Los dos primeras apariciones sí lo hicieron públicas ante la gente de su aldea, pero la tercera se la guardaron para el Papa. En ese momento, el que estaba en funciones, y se fue pasando de voz en voz hasta en el 2000 se dio a conocer que en este tercer mensaje se hablaba acerca de que iba a haber un momento en que un obispo vestido de blanco iba a llorar porque la situación de la iglesia estaba muy tensa. En el 2000 hubo algunos problemas ahí religiosos. Ha bajado mucho la afluencia hacia la religión católica por tanto relajo que ha habido en la historia.
2: Perdón, que te interrumpa. Se habla de unas cartas que tenía en posesión el único que tenía acceso a ello era el Papa.
1: En el 2000.
2: En este caso que era Juan Pablo II.
0: Sí, oye, pero aguántame ahorita que regresemos con textos de eso, ¿no? Porque ya se nos vino el tiempo encima.
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0: estamos de regreso y nos ibas a platicar de este tercer
1: mensaje
0: que permaneció oculto durante tanto tiempo y que solamente su santidad tenía conocimiento de
1: él. Sí, como dice la madreada, se guardó en una carta, no recibieron ellos la carta, sino que posteriormente se escribió, el papa la escribió y la dejaba guardada en secreto, hasta en el 2000 se abrió y hablaba precisamente de eso, de que un obispo vestido de blanco iba a sufrir mucho por la iglesia. Mucha gente dice que el fin del mundo, etcétera, etcétera, pero más bien se relacionó a que la iglesia ha bajado mucho de credibilidad. Y

0: se enteró de que estos niños iban a esta cueva, empezó a ir mucha gente. Y hubo uno que le llaman el Milagro del Sol, en el que se oscureció, pero dicen que había como 30,000 personas siguiendo ya a estos niños. Ajá. Y que en el momento que se iba a aparecer la Virgen, el cielo se oscureció y causó mucho impacto y todo. Se coincide con un eclipse de sol.
1: Ah, bueno.
0: Ahí fue el momento. Y ahorita hay mucha polémica porque dicen que los niños vieron las apariciones porque ellos comían hongos del campo.
1: Okay.
0: Entonces, por ahí ahorita anda la situación de que probablemente estos niños, pues como niños pequeños, se iban al campo a recolectar frutos. Y también la tradición de esos lugares, se comía el champiñón, el hongo, que probablemente estaban alucinando. Fíjate, por ejemplo, los dos eran tres niños, dos niñas y un niño, y el niño que se llamaba Francisco no escuchaba a la Virgen, nada más la veía. Las otras niñas sí oían la voz de ella. Entonces sí hay algunas
1: inconsistencias
0: del asunto, pero bueno, mucha gente respeta, hay una...
2: ¿Tú no?
0: Un gran turismo, no, yo, hay un gran turismo religioso hacia esa zona, incluso te venden el agua.
2: ¿Dónde es? ¿Dónde es?
0: En Fátima, en esto queda en...
2: ¿Nueva Zelanda dijiste?
0: No, entre la frontera de España y Francia, por esa zona.
1: Okay. Lo que sí es cierto es que si ha bajado el número de creyentes, no solo en la religión católica, yo creo que es a nivel de todas las religiones que existen en el mundo, ¿no?
0: Se ha ido y la gente afortunadamente piensa y entiende.
2: ¡Cállate, cállate, Dios!
1: ¡Regréselo, regréselo!
0: ¡Adiós!

0: Ay, este güey. Seguimos avanzando en el Cometo Show y en esta hora vamos a tener el confesionario de la Madre Sota. ¿Qué nos vas a platicar?
1: ¡Madre Jota!
0: Ah, digo, la Madre Jota, tú.
2: Tengo muchas opciones, adoradirris.
0: ¿Cuál traes?
2: ¿Ustedes qué quieren de amor, de mentiras, violencia, decepción?
3: ¿De superación?
2: No, de superación, eso no.
1: ¿No hay una buena?
3: No hay. No hay una buena.
0: Cuéntala de la madreada, esa no la has contado.
2: Sí. Es que esa no. No, ¿sabe qué? Les voy a contar la vez que... Bueno, cuando empecé a meter los cambios en los camiones, casi aprendí a manejar.
0: Ok. ¿Qué más vamos a tener? ¿Me quedas, Raimunda?
1: Viene nada más y nada menos que también la angelóloga Nidia Sasky. Fatki, güey. Como sea, no, pero ahí viene.
0: ¿Qué vamos a tener, zorrita?
3: Y cerramos con el Ángelus.
0: El Ángelus, ese está bueno, man.
1: No, no llores.
0: Ya lo practicaron.
3: Y las historias de la Madre Jota. No, ese está bueno, dice.
0: No manches. Yo no dije eso. Ahí venimos acá.
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5: 543.

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2: Qué pobreza, sí. Imagínate, tan buen gusto que tengo yo.
3: Eso le iba a decir, ¿por qué le ponen eso?
2: Ajá, algo tampoco. Pues bueno, pues.
3: O sea, el coeficiente intelectual está como el de la madre.
4: ¡No salpiquen para acá! ¡Me están hablando el manteca!
3: Es momento de que mi querida madre Jota nos cuente la historia de hoy. Y dice así.
2: Exactamente.
3: Hoy presentamos.
2: Metiendo la palanca de cambio.
4: ¡Wow!
2: Y fíjese, es bien maravilloso porque en estas fechas se festejan años del suceso.
3: Ah, sí, sí. Fue para estas fechas.
2: Fue para estas fechas y era maravilloso porque.
3: Puedo preguntar, ¿lo recuerdas? ¿Será porque acaso ocurrió en fechas de las ferias de su pueblo?
2: De las ferias de mi pueblo, una, dos, de las lluvias, tres, porque cuando íbamos en los camiones, las lluvias terminaban con los caminos para ir por los trozos y era muy peligroso. Y yo. Gaviota de luna. Tenía que ir a abrazarme del chofer porque me daba miedo cómo se movía el camión. Y eso llevaba a otra cosa. ¿Y
4: cómo le decían?
2: Otra.
4: ¿Piedra a la trailera o cómo?
2: No, era toda chiquilla todavía. ¿Sí? Yo no sabía de la maldad.
3: A ver, solamente sabía la... entonces corría el año de.
2: No podríamos decir eso porque tengo 32.
1: Ya con esa demencia se ni los acuerda.
2: Ok, ya, lo que pasa es que mi hermano.
4: Tenía dientes.
2: Una.
1: De leche.
2: No, que dientes como cabeza de ajo tenía de dientes, güey.
4: Como ya piraña, mi amigo.
2: Entonces mi hermano me dijo: vete, vamos a cargar el camión de trozos. En ese tiempo, pues la tierra estaba muy frondosa.
3: ¿Qué es trozos para
2: trozos,
3: la gente que no
2: trozos de donde salen las tablas para las casas.
4: Los troncos, güey.
2: Bueno, okay,
3: troncos de madera.
2: Vamos por a cargar el camión. Entonces, ¿sabes? Normalmente era muy lejos y era por caminos muy sinuosos y era muy latoso ir a eso. Para eso necesitaba gente que no tuvieran más que ese fuera su trabajo y su compañero, o sea, yo, que no tuviera nada que hacer.
3: Okay.
2: Y que estuviera harto de estar ya en el pueblo genio donde vivía. Y luego, pues llegamos, güey, y hacían así como campamentos y había más camioneros.
4: Ah, ¿sí?
2: Entonces estaba bien bonito porque la noche hacían una lumbrota y empezábamos a cenar y a contar cosas de miedo o de, pues de muchas cosas, ¿no? Y había de entre todos uno que era muy amigo de mi hermano. A mí me da mucha cosa eso de mi hermano porque todos sus amigos, todos los de los dos, eran muy funcionales, amigas. Ah. Claro que sí.
3: O sea que tenía muchos cuñados.
2: Ellos sí, pero a mí se me hace, o sea, todo lo que se o parece. Sea,
1: todos los funda, amigos, ¿no? Todos los amigos de
2: todos
1: tu
2: los
1: hermano
2: amigos eran muy funcionales.
1: Pasaron por tu cuerpecito.
2: Los guapos, claro. Pero el problema aquí es que el del hermano con el que iba, la mayoría de los momentos violentos que yo viví eran con los amigos de ese hermano. Entonces había este marinero de luces, de sol y de sombra, de palma y de oliva, amigas. Pero ahorita les sigo contando.
3: Ahorita
2: nos sigue
3: contando.
2: Soy
3: homosexual, soy pastrana y
2: veo
0: carnaval. 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
6: 550.

0: Seguimos con esta bateaventura del día de hoy.
1: ¿Y esa canción, güey?
0: Es que ese vato, y era tan obvio cuánto deseaba mi cuerpo, porque siempre llegaba y se sentaba a mi lado y lo empezaba a contar y a mí me daba miedo y ay no, qué miedo.
2: Abrázame.
0: O sea, yo me le arrimaba así, pero mi hermano estaba enfrente y aunque ya sabía que era bien puerca, pues de todos modos le gustaba que se le descarara.
1: Sí, pues no, qué vergüenza.
0: O sea, Raimundo no tiene nada que hacer, supongo. Entonces, esa noche no pudo suceder el amor, pero mi hermano le hablan así por radio civil y tienes que ir a la Santa María de quién sabe qué. Entonces no podía llevarme porque a mí se me hace que te debía hacer algo turbio a alguna mujer o algo así. Entonces el que se iba a regresar era exactamente el vato con el que no pude concretar en la noche, güey. Ah. Y mi hermano le pidió de favor que me regresara ahí a la tierra.
1: Ah.
0: Pero en el camino llegó una tormenta y en la sierra llueve, güey.
1: A cántaros.
0: O sea, se pone blanco todo, no puedes andar ni nada. Y pues llovió en el camino. Y yo decía, ay no, se va a quedar el camión,
2: Se tuvieron que detener.
0: Ajá. En un claro. Y luego ya llegué. Y ahora estaba tan calientito. Sí, tenía camarote. Entonces dijo, si quieres, vámonos atrás un ratito. Y yo ya andaba en toples.
2: Y luego, madre.
0: Y luego, pues no paraba de llover. Ay, no, el señor, ya ves cómo es, con sus misterios dolosos y gustosos. Fue maravilloso. Yes. ¿Sabe qué es lo peor? Hey. Que nunca más lo volví a ver.
1: Ah.
0: Se casó en la ciudad allá en El Salto y la vieja era bien tóxica. Ya no. Es más, ella puso un negocio para mantenerlo, para que ya no se fuera.
2: Fue como Jack y Rose, nomás una vez, mano, y así en la ventana del camión, la mano de.
0: Y luego
2: no,
0: iba muy bien a la asquerosa. Él no tenía que hacer nada. Un amante magnífico.
2: Y se entregaron al amor en el camarote
0: y tantas
2: del camerino.
0: Horas. Yo llegué cansada de ambas. Larga vida ese vato. Ojalá y la vieja no lo haya embrujado, porque a un amigo de él lo embrujaron. Se murió. Se le pudrió todo el cuerpo.
2: Yo creo que usted lo mordió como dragón de Komodo.
0: No, el amigo era un estúpido.
2: Señoras y señores, una historia más en el Convento Show de la Madre Jota. Ahí venimos.

0: Satki, por supuesto, está con nosotros aquí en el Cometo. Y bueno, seguimos con los mensajes angelicales para la raza que nos está viendo, nos está guachando. Y la raza también previa, la gente que nos está escuchando en el radio, vaya a nuestra página de Facebook. Ahí nos manda el mensaje, que es lo que le quiere preguntar a Nadia. Y por supuesto, aquí se lo vamos a decir. Por acá, Mario Juárez no me pone fecha, pero sí pregunta, ¿qué mensaje tienen para mí? Mario Juárez.
1: Mario, qué bien, gracias. Dice Mario, los ángeles te están hablando que tienes que enfocarte también en tu salud. Has estado en esta parte de la salud, mira, por aquí también puedes ver, la salud es importante, que la estés, si te sientes mal, vayas a un médico, no lo eches al saco roto de que ay, es algo pasajero, por favor revísate. Ángel, Arcángel Miguel está contigo y te está ayudando. También tu casa está protegida por los ángeles, no hay esas malas energías a lo mejor que tú piensas que puede haber. Al contrario, te están hablando también de que te perdones y perdones, que no has hecho nada malo. Y también tienes que encontrar ese propósito, como si lo hubieras perdido en el camino. Y los ángeles te dicen, recuerda tu fuerza, recuerda quién eres, hacia dónde quieres ir, para que te vuelvas a encaminar y vas a ver que te va a ir muy bien. Ese es el mensaje.
0: Ok, ahí está para el mensaje. Tenemos uno de los previos que nos estuvieron mandando, por favor. Tenemos audio, a ver qué nos dicen de este lado.
2: Laura Natalie Porra Suárez. Y fecha de nacimiento 20.